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1: Las 0 horas con 5 minutos.

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1: Las 6 de la madrugada, con 3 minutos.

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3: Bienvenidas y bienvenidos, ¿qué tal? ¿Cómo le va? ¿Cómo está usted? Muy buen día, un gusto, un agrado, un placer saludarles. Excelente día, excelente lunes, muy buena semana prácticamente lo que va quedando, lo que va restando de este mes de septiembre e iniciando dentro de lo que es entonces esta semana, el próximo mes de octubre, mes número 10. Saludos a esta hora para todos ustedes, gracias por estar en sintonía. 13 grados la temperatura en este momento en Talca, 13 grados, los cielos mayormente nublados, algo de niebla hacia el poniente de Talca. Transite con cuidado, con bastante precaución, se nos perdió el Cerro de la Virgen, ¿eh? No se ve. Así que le hacemos el llamado a transitar con bastante cuidado, mucha precaución en esta mañana en los diferentes sectores de Talca, como así también de la región del Maule, donde seguramente usted se va a encontrar con algo de niebla. 18 grados a la máxima para el día de hoy. Desde ya se pronostica un alto porcentaje de posibilidad de precipitaciones a eso del mediodía, parte de la tarde de la jornada de hoy. Vamos a ver qué pasa en todo caso dentro de lo que es esta semana. Al parecer vamos a tener lluvia, altísimos porcentajes. La semana pasada se dijo algo muy parecido y prácticamente no ocurrió casi nada, referente a aquello. Bueno, en algunos sectores localizada la lluvia en la semana recién pasada, desde ya fue parte de lo que el informe del tiempo había entregado con respecto a aquello en su momento. Así que la probabilidad es que se cumpla en el día de hoy el informe del tiempo con respecto entonces a este altísimo porcentaje de ocurrencia de lluvia acá en nuestra zona de valle. 25 minutos, nos separan de las 8, 25 para las 8 de la mañana. Estamos en esta edición de titulares. Vamos a Iloca, está con 12 grados a esta hora de la mañana en la provincia de Curicó, zona costa. Cielo nublado y con algo de niebla también en esta mañana. Constitución, 12 grados con nubosidad parcial. Los Pellines, 13 grados con cielo nublado. Yuhue, Curaní, Pechovellén, 8 grados también con nubosidad parcial. Nos cuenta San Javier, volvemos al valle, 10 grados, con nubosidad parcial en esta mañana. Pencahue, 12 grados, nubosidad parcial. Curicó, Molina, 13 grados, cielo nublado. Sector de Vilches, Precordillera, 11 grados, nubosidad parcial. Así está la información del tiempo con respecto entonces a la jornada de este día, deseando que ustedes tengan un muy buen día, los mejores deseos. Para quienes a esta hora están con nosotros en esta emisión de titulares en Chilena del Maule, deseando, como les señalaba al principio, un excelente día, una muy buena semana desde ya y un buen inicio del mes de octubre que ya se nos viene. Un impacto ha causado una vez más la muerte de un carabinero, amigas y amigos. Murió baleado por delincuente en una fiscalización en la comuna de Lo Espejo, en la región metropolitana. Cabo Segundo permanecía internado en la clínica Las Condes con una herida en la cabeza. El atacante de nacionalidad venezolana murió en el lugar. Carabineros busca a los otros sospechosos. Recordemos que pasadas las 9 de la noche falleció en la clínica Las Condes el cabo segundo de carabineros Christopher Aguilera Fernández, que la tarde de este domingo fue baleado por un delincuente en la población Las Dunas de la comuna de Lo Espejo. Pesar en carabineros, hondo pesar en la institución, un nuevo mártir de la policía uniformada que desde ya hace que todo lo referente al tema de la seguridad en nuestro país, una vez más, esté ahí en el tapete. El presidente de la República, José Antonio Caza, con respecto a aquello, justamente con respecto a la muerte del carabinero, le ha pedido al Congreso que acelere los procesos referente al tema de seguridad. Hay que ser proactivos, ¿eh? Hay que ser proactivos de una vez por todas. No puede continuar ocurriendo este tipo de situaciones. Ni con carabineros ni con civiles. Aquí claramente se ve de que parece que hay quienes no están haciendo el trabajo, ¿eh? Por lo que deja ahí entre líneas lo que dice el presidente José Antonio Kast. 22 minutos nos separan de las 8, 22 para las 8. Vamos a las callecitas de Talca esta mañana a ver qué nos cuenta Miguel Ángel Rojas, a quien saludamos en esta mañana deseando un buen día, una excelente semana, un buen término de septiembre y un buen inicio del mes de octubre. Para todos ustedes, amigas y amigos, los mejores deseos. ¿Qué nos dice Miguel Ángel Rojas? Lo escuchamos, bienvenido, buen día.
4: Don Elías, muy buenos días, muy bendiciones día, para
3: muchas
4: usted.
3: Gracias.
4: Para todas las damas, para todos los caballeros, los querubines de Molina, las de Aurora Gloria y sus lindos audios. Don Esteban, que esté muy bien. Ojalá se pronuncie, aunque sea lo lejito. Y todo eso. Y para Carrellín, que ha llegado bien de allá, andaba por el extremo norte, andaba por allá por Perú, no sé a dónde andaba por allá. Pero bueno, ahí andaba el condenado ese. El Don Mirón, Tutín. Que esté bien, que haya llegado bien y que ya esté trabajando junto a su familia, que todo esté muy bien. Y le cuento. Triste nomás, triste porque otro carabinero más. Ahí usted sabe que me gusta el uniforme, me gusta la institución de carabinero y qué pena que gente de afuera venga a matar a nuestros carabineros. Ya está bueno de eso ya. Yo creo que el gobierno va a tener que ponerse las pilas fuertes con respecto a eso. Así que, porque si no, no puede ser eso. O sea, ellos son autoridades, tienen que respetar. Ya, don Elías, que esté muy bien. Chau, malandre. Está medio tristín. Ya, chau, que estén bien. Chau.
3: Que tenga buen día, estar en sintonía, consternación, ha causado una vez más la muerte de un carabinero, como ha señalado los altos mandos en su momento, lo señalaron. Cuando se mata un carabinero, se mata una parte importante de nuestro país, se mata la ciudadanía, se atenta contra lo que es nuestro Chile, se atenta contra lo que es la ciudadanía, la comunidad. Persona cumpliendo con su deber, precisamente en las calles, es asesinada. 20 minutos, son los separando a las 8, 20 para las 8. Panchito Carreño por las callecitas de Talca también en esta mañana, bienvenido, muy buen día. ¿Qué nos cuenta? Escuchamos en esta mañana.
5: Amigo mío, muy buenos días,
3: buen
5: ¿cómo
3: día?
5: Está usted? ¿Cómo amaneció? ¿Cómo se encuentra? Bien. ¿Cómo estuvo su fin de semana? Estamos por las callecitas de Talca. Ya estamos aquí donde está la casita. Está la casita, azul, rojo, blanco, amarillo y azul. Aquí estamos, 26 con la avenida Colina. Desearle un buen día a usted, a todos los auditores, que tengan todo un excelente día, lunes, un buen inicio de semana. Aquí vamos de a poquito. Oye, ya bastante vehículo por la ciudad. Ya es la hora ya que se pone la congestión, así que ya bastante vehículo. Harto, harto vehículo por las callecitas de Talca. Amigo mío, aquí estamos. A tiro cañón, con toda la actitud, con todas las ganas, y que sea un buen día lunes nomás. Qué terrible prender la televisión, prender la tele y escuchar puras noticias malas de este país.
3: Exactamente.
5: Dicen que van a hacer tantas cosas, que van a solucionar tantos problemas, y al final seguimos igual y peor todavía. Imagínate matar a este carabinero, porque falleció anoche a las 9:00 de la noche falleció lamentablemente este carabinero. Y lo otro, se abrió la escuela de inglés de Lucho Jara. Se abrió de nuevo. Qué vergüenza más grande. ¿Cómo puede ir a hablar inglés ahí? Oh, qué terrible, Elías, por Dios. Digo yo, ¿cómo no va a tener un asesor que le diga no lo haga porque su inglés es malo? Pero la escuela de Lucho Jara está abierta. Por Dios, qué vergüenza. Las callecitas de Talca, todas en perfectas condiciones, en el sector que yo ando, todos los semáforos buenos, ya empezaron los taquitos ya, porque cuando íbamos para arriba de la Magisterio a la Carlos Trun no había tanto taquito a las 6:30 de la mañana, pero ahora que estamos acá, llegando acá, o estamos acá en el Magisterio, mejor dicho, al frente del Cefal, ya hay más movimiento de vehículos. Ya empezó el movimiento, ya vos, y de las 6:30, ahora son 20 para las 8. Así que aquí estamos. Así que todos los semáforos en buenas condiciones, tránsito normal y ya en aumento.
3: Gracias, Panchito, muy buen día. Internación, los amigos a través del WhatsApp han señalado justamente la consternación referente a la muerte del carabinero. Amigas y amigos, si en nuestro país se mata un carabinero, se mata un civil, es una situación grave. El día que quienes son los encargados de hacer las leyes lo entiendan, esto va a cambiar. Y mientras no les pase, mientras no ocurra a ellos, prácticamente, en pocas palabras, viven un mundo de vil cipa. El presidente de la República está dependiendo precisamente de las leyes que ellos en esta oportunidad modifiquen con respecto a este tema relacionado con la violencia, con la seguridad. Y ahí están. Llegan, se sientan y ahí están. 17 minutos para las 8, 17 para las 8. Vamos con nuestro amigo don Sergio Vázquez desde el área metropolitana. ¿Qué nos cuenta, don Sergio? Buen día, un afectuoso saludo para usted, para su señora. Excelente jornada. ¿Qué nos dice? Bienvenido, buen día.
6: Buen día, don Elías, gusto saludarlo. Buen día por acá, reportando sintonía desde Santiago. Tenemos acá un día, no sea parcial, bien está, bien laito. Ya tenemos 16 grados de temperatura. Oiga, qué gusto saludarlo y desearle una buena semana a usted, a todos los auditores de Radio Chilena. Y estamos siempre en sintonía de la chilena al Maule. ¿Ya? Mucho gusto, que tenga buena semana, un gusto saludarlo. Esté muy bien, siempre en sintonía con la chilena. Gracias por estar ahí. Muy amable, buen día.
3: Buen día, don Sergio, muchas gracias. El rector, afectuoso saludo para usted, para su señora. Muy buen día siempre a nuestro amigo ahí en el área metropolitana, en Las Condes, en sintonía de Chilena del Maule. 16 minutos, nos separan de las 8, 16 para las 8, vamos con más información. Cada día abrimos el menú informativo y desde ya noticias muy, muy negativas. Lo decía Panchito por ahí, lo describía, enciende el televisor, noticias malas. Talca lamentablemente no es la excepción. Un hombre fallece tras ser baleado durante una celebración en Talca. Policía de Investigaciones investiga el caso. Bueno, con respecto a esta información, específicamente de manera preliminar, el hombre habría sido baleado mientras participaba en una celebración de cumpleaños en una vivienda del sector nororiente de Talca. Un hombre de 36 años murió durante la noche del sábado luego de recibir un disparo en Talca, región del Maule. De acuerdo con los antecedentes entregados por la Policía de Investigaciones, la víctima llegó hasta el SAR, Las Américas, con una herida provocada por un arma de fuego. De manera preliminar, el hecho habría ocurrido en la población Padre Hurtado, ubicada en el sector nororiente de Talca. Se habría encontrado participando en una celebración de cumpleaños al interior de una vivienda cuando se escucharon disparos. Tras el hecho, personas cercanas a la víctima la habrían trasladado hasta el recinto asistencial para recibir atención médica. Sin embargo, pese a las acciones realizadas, el hombre falleció durante la noche. 14 minutos, para las 8, 14 minutos, nos separan de las 8. Estamos en esta edición de titulares en Chilena del Maule. A una noticia positiva, amigas y amigos, la gira Teletón desde ya se vislumbra en nuestra ciudad de Talca para el día martes 27 de octubre, 18 horas 6 de la tarde, en Avenida Costanera con 7 Oriente en Talca. la gira de la Teletón, una nueva versión de la gira Teletón que en esta oportunidad llegará a Talca con una variedad de espectáculos musicales y que desde ya promete, señalan por acá. Martes 27 de octubre, desde las 18 horas 6 de la tarde en Avenida Costanera con 7 Oriente. Para motivar específicamente a la comunidad a participar de la Teletón. No nos olvidemos, una tremenda y gran obra. Ella ha entregado mucha esperanza, mucha realidad también a tantas y tantas familias. Día, esperanza, después de ver que sus niños, sus jóvenes se recuperan. Es una tremenda y gran esperanza, amigas y amigos, la Teletón. Por lo tanto, hay que colaborar, hay que estar atentos, hay que participar. Vamos con más información. En Curicó decretan cárcel para mujer que escondió el cadáver de su madre por años para cobrar bonos. Dada no informó el fallecimiento de su madre, por lo que utilizó documentos falsificados para seguir recibiendo beneficios estatales que le correspondían. En las últimas horas, justamente de la semana recién pasada, la justicia sentenció a Ketty de las Mercedes Castro Cáceres a la pena de 5 años de presidio menor en su grado máximo y una multa de 11 UTM, aproximadamente 800 mil pesos, por obtención fraudulenta de prestaciones improcedentes de forma reiterada. En otras palabras, con el objetivo de seguir cobrando beneficios estatales, la mujer mantuvo oculto por años el cuerpo momificado de su madre, Ketty de las Mercedes Cáceres Guerrero, quien falleció en el año 2011 a los 91 años. Para ello, guardó los restos de la adulta mayor al interior de una vivienda en el sector Aguas Negras de Curicó, para así cobrar las pensiones de Montepío que recibía de la Caja de Previsión de la Defensa Nacional, Capredena. 12 minutos para las 8, 12 minutos o no se paran de las 8. Microtráfico bajo la lupa, los operativos que están golpeando los puntos de venta de droga en los barrios de Talca. Para tener en consideración, Maule, Chanco, Curicó, Linares, Longaví y San Javier han registrado durante los últimos meses procedimientos contra la venta de drogas a pequeña escala. El último operativo dejó 6 detenidos, armas y distintos tipos de sustancias incautadas en la población Carlos González. Las cifras policiales muestran, además, un aumento de la actividad investigativa durante 2025. Los equipos especializados MT-0 realizaron 374 procedimientos en la región, 26% más que el año anterior. La pregunta es, ¿qué hay detrás de este fenómeno y cómo se está instalando la venta de drogas en los barrios maulinos? 11 minutos para las 8, 11 minutos o nos separan de las 8 de la mañana. Estamos en esta edición de titulares. En su momento lo informábamos también la semana pasada. Pasó un tornado en Longaví que registró vientos de hasta 137 kilómetros por hora. Algunos daños, daños importantes a propósito. Algunas viviendas en la comuna de Longaví, este tornado en la semana pasada. Estamos en esta edición de titulares en Chilena del Maule. Estamos en Talca, en Molina, en la zona centro-sur, frecuencias en el aire. Vamos a las callecitas de Talca esta mañana. Saludos a esta hora para ustedes que nos acompañan en Talca, en Molina, en la zona centro-sur, frecuencias en el aire. Para estar más cerca de ustedes.

0: 10 minutos, solo se paran de las 8, 10 para las 8. Estamos en esta edición de titulares en Chilena del Maule. La alcaldesa de la comuna de Lo Espejo se refiere a las armas, el narcotráfico y la violencia no pueden seguir llevándose vidas. Javiera Reyes, tras homicidio de carabinero, justamente señaló aquello. El presidente Casta llama a acelerar el paso en el Congreso, lo que le comentábamos delante. Muere carabinero baleado en la cabeza en la comuna de Lo Espejo. Atacante tenía antecedentes y portaba arma modificada. Carabinero baleado en la cabeza en la comuna de Lo Espejo. Lamentablemente. Estamos en esta emisión de titulares. Tenía 30 años y padre de un niño de 9 meses, quien era el cabo segundo asesinado en la comuna de Lo Espejo. 30 años de edad y un niño de 9 meses. Qué dolorosa y tristemente no va a ver a su papá a su lado. 9 minutos, nos separan de las 8, 9 para las 8. Matan y acribillan a hombre a la salida de casa de su hermana en la comuna de La Pintana. Por acá algo positivo, La Celeste, así se llama, la apuesta por una pastelería 100% sin gluten que busca recuperar los clásicos que muchos extrañan. Baja tasa de natalidad en Chile, 69% justifica no querer tener hijos por alto costo de la vida. Uno de cada dos prefiere priorizar su desarrollo profesional. ¿Qué se sabe que han adelantado desde el gobierno sobre la ley de presupuesto 2027? Se presenta más tardar este miércoles. Vuelven las lluvias a la zona central. Durante esta semana, al parecer, tendríamos lluvias, ¿eh? Como le comentaba al principio. El gobierno presentará este lunes su plan proempleo, las claves de la iniciativa. Apoyo público-privado impulsa el renacer de antigua fábrica de cecinas en la quinta región. Industria familiar habría sido arrasada por incendio. Despidos con derecho a indemnización pierden peso en destrucción de empleos. Pasaron de representar el 25% al 18%. Bill Gates advierte que la inteligencia artificial sin control podría provocar 1.000 millones de muertes. Hasta la saciedad a propósito con respecto a este temita. Hay que legislar, señores, hay que legislar contra el tema de la inteligencia artificial. Está diciendo una persona entendida en el tema. 7 minutos, o nos separan de las 8, 7 para las 8. García ruminó y tras piden reformas sobre expulsión de migrantes, estábamos convencidos de que los votos estaban. El comunista justifica próximas movilizaciones de funcionarios y estudiantes. Son por el debate de la ley de presupuestos, afirman. Este lunes, los temas y el contexto en que Pérez Maquena enfrenta interpelación. La cita es a las 15 horas en la Cámara de Diputados. 6.500 kilómetros de escombros aéreos. Las comunas que concentran el plan de retiro de cables en desuso tras nueva ley. Presidente Trump espera que las conversaciones con Irán se reanuden la próxima semana. Esto tras rechazar propuesta. Fuera la propuesta de Irán de reabrir Hormuz. Trump rechaza propuesta iraní para reabrir Hormuz. A propósito, al parecer en esta semana tendríamos una nueva alza en el precio de los combustibles. Al petróleo subiría cerca de 100 pesos por litro. Están en alerta a propósito los camioneros. El gremio de los camioneros está en alerta con respecto a esta situación que podría darse en esta semana. Compleja situación, ¿eh? Muy compleja. Saludos a Anita Isabel Guerrero. Buenos días, dice don Elías. Buen inicio de semana para usted y los auditores. Muchas gracias, Anita. Los mejores deseos también para usted. Trabajar con todo el ánimo, exactamente, la mejor manera de comenzar el día. Por estar en sintonía de Chilena del Maule. Mejores deseos. Que va quedando septiembre e iniciar de la mejor manera el décimo mes, el mes de octubre que ya se viene, El gobierno aseguró que el canciller entregará respuestas claras por adhesión de Chile al escudo de las Américas. Según el viceministro del Interior y de la Segregobo, Claudio Alvarado, interpelar a un canciller es complejo, porque la política anterior es una política de Estado, en donde no todas las materias que se abordan pueden ser de público conocimiento. Perdimos todo y era como un fogón. El relato de damnificado de incendio en el centro de Quillota. Pedro, residente en el segundo piso de la estructura consumida por el fuego, apunta a una falla en el sistema eléctrico producto de trabajos que se estaban realizando. 5 minutos para las 8. Ballena varó en playa Mar Brava del sector Carilmapu de Maullín. El cetáceo fue avistado la tarde de este domingo por personas que visitaban el lugar. El hallazgo fue puesto en conocimiento de la Armada y Sernapesca. Se trata del segundo ejemplar varado en la zona en menos de un mes. Mujer muere ahogada tras quedarse dormida en una tinaja. Había bebido alcohol con su esposo. La víctima de 60 años se encontraba compartiendo con su pareja en una parcela de Quilpué. Carabineros detuvo a sujeto por robo en lugar no habitado en Iquique. La situación fue captada por las cámaras de seguridad de la ciudad. Bomberos de Villa Alemana denuncian robo de equipos y solicitan apoyo de la comunidad. El robo afectó a uno de los voluntarios de la tercera compañía. Estudio de ADN antiguo busca revelar el origen de las poblaciones de la costa del norte. Universidad de Antofagasta y Universidad de Chile pidieron investigación sobre relaciones biológicas de los primeros habitantes del litoral. Boric criticó al gobierno por la eliminación de Día de los Patrimonios Culturales para niñas, niños y adolescentes. Muy lamentable. Merecen una atención especial y enseñarles nuestro patrimonio en su lenguaje, replicó. Invito a quedar en la sintonía de Chilena del Maule. Ya luego estamos con Luis Sebastián Bielma en la mañana chilena. No se separe de nuestra sintonía.
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0: chiquillo, qué regio, gracias.
1: No,
0: pues Teresa, no crea que nosotros, no, pues guarda.
1: No,
0: no, pues escucha al compadre lo que va a decir aquí, háblele, pariente.
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3: 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Ah, se rieron. Entonces me voy. ¡Chao!

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1: Hola, ¿qué tal? Buenos días. Buenos días, buenos días, buenos días, buenos días. Muy buenos días, queridos amigos de Radio Chilena, amigas de Radio Chilena. Comenzamos con la alegría, con la esperanza y con toda la energía este último lunes del mes de septiembre. Tiki, tiki, tiki, tiki, tiki, tiki, tiki, tiki. Arriba ese ánimo, porque tenemos una nueva oportunidad para sonreír, para agradecer, para hacer de este día un día maravilloso. Maravilloso, corazón maravilloso. Aunque por este sector donde emitimos nuestro programa, sector Numpay.

0: Comuna de Maule, los cielos están nublados. La capital regional de Talca se presenta más despejada. Y nosotros también queremos despejarle el corazón y llenarlo de música, de recuerdos, de compañía, de alegría durante esta mañana. Así comienza la mañana chilena, junto a ustedes, acompañando a quienes ya están trabajando, a usted que va camino a sus labores, en el colectivo, en su auto, a quienes llevan a los niños al colegio y a todos los que comienzan esta jornada con nosotros. En la puesta en el aire, Elías Mena. En el soporte técnico, Mauricio Gallego, junto a Carolina Fernández, y también integrando este gran equipo, nuestro querido príncipe del Sahara, Don Abraham.
1: ¿Cómo están, amigos? ¿Cómo les va? Buenos días, paisano. Buenos días, paisanito. ¿Cómo están las paisanitas?
0: Bien, estamos todos por acá, En la conducción que les habla Luis Sebastián Vialma, feliz de encontrarnos nuevamente a través de Radio Chilena. Que sea un lunes hermoso, maravilloso, extraordinario, sensacional, lleno de esperanza, de buenas noticias, de cariño y de mucha alegría. Queridas amigas, queridos amigos, porque la vida comienza cada mañana y esta mañana queremos comenzarla juntos. Bienvenidos con Ahorro Coop a la mañana chilena. ¡Vamos a la música! Son las 8:09.

Son las 8:14, arriba el ánimo, 8:14, arriba el ánimo, comienza la mañana chilena con alegría, esperanza y los mejores recuerdos llegan a las 10 de la mañana aquí en la radio de todos. 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Son las 8:15, una mañana que llevamos con mucha alegría, una mañana en que les damos los buenos días, que nadie nos quite la alegría de comenzar un nuevo día. Vamos con todo en la mañana chilena. Lueguito voy a comentar de esa tremenda mala noticia de ayer, del carabinero asesinado por un venezolano que le disparó a mansalva con un arma de fuego de alto calibre y que fue abatido por el acompañante del carabinero en un control que estaban realizando en una comuna cerca de Santiago. Así que después de esta canción quiero comentar esto tan lamentable que está ocurriendo en Chile. Son las 8:16 en la radio chilena, la radio de todos.

Son las 8 de la mañana con 20 minutos, 8 con 20 en la radio chilena, la radio de todos, generando vínculos más cálidos en la región del Maule. Muere baleado por delincuente venezolano, carabinero, cabo segundo Christopher Andrés Aguilera Fernández. Hoy Chile tiene que detenerse un momento y preguntarse, ¿hacia dónde estamos caminando? La muerte de un carabinero, quien perdió la vida después de recibir un disparo durante un procedimiento en Los Espejos, no puede convertirse simplemente en una noticia más. Detrás de ese uniforme había una persona, una familia, seres queridos, un hijo de 9 meses de edad y un funcionario que salió a cumplir con su deber. Y aquí hay algo que debemos decir con respeto, pero también con mucha claridad. Chile está enfrentando una realidad criminal cada vez más compleja, marcada por el narcotráfico, las armas y organizaciones del crimen organizado que desafían al Estado y ponen en riesgo la vida de nuestros policías y también de todos los ciudadanos y todos nosotros. Y no podemos cerrar los ojos frente a una realidad en Chile. Existen organizaciones criminales integradas por extranjeros que han utilizado niveles de violencia que antes no veíamos en la misma intensidad en nuestro país, ni siquiera los soñábamos o se nos pasaba por nuestra mente. Entre ellas, estructuras con participación de ciudadanos venezolanos y colombianos que han adquirido especial relevancia en determinados delitos graves como secuestros, homicidios, extorsiones y tráfico de drogas. La propia Fiscalía Nacional ha advertido sobre estos fenómenos en sus informes sobre crimen organizado. Pero seamos más directos, seamos claros. Esto no significa culpar a todos los venezolanos ni a todos los colombianos. La enorme mayoría de las personas, cualquiera sea su nacionalidad, quieren vivir en paz y trabajar honradamente. Aquí estamos hablando de delincuentes y organizaciones criminales que han venido a hacer daño y que deben enfrentar todo el peso de la ley. Lo que Chile necesita ahora, lo he dicho tantas veces, es una decisión política transversal. Que se sienten en una misma mesa los principales partidos de nuestro país, el Partido Republicano, Renovación Nacional, la UDI, el Frente Amplio, el Partido Socialista, el Partido Comunista y todos los demás sectores políticos. Que Dios los ilumine y sea así, ¿eh? Que las diferencias ideológicas queden a un lado cuando se trata de proteger la vida de las personas. Pónganse de acuerdo de una vez. Chile necesita leyes eficaces, sanciones firmes para quienes cometen delitos graves, herramientas modernas contra el crimen organizado y también facultades claras para que carabineros y la policía de investigaciones puedan cumplir su labor con seguridad y respaldo jurídico. Porque aquí no se trata de izquierda ni de derecha, se trata de Chile. Cuando un carabinero cae cumpliendo su deber, no cae solamente un funcionario. Una familia pierde a uno de los suyos y todo el país tiene que preguntarse, ¿qué estamos haciendo para proteger a quienes nos protegen? No podemos acostumbrarnos a que matar a un carabinero sea una noticia más. No, de ninguna manera. No podemos acostumbrarnos a que las armas estén en manos de delincuentes. No podemos acostumbrarnos al narcotráfico, a los secuestros, a las extorsiones, ni al miedo de salir a la calle. Chile merece recuperar la tranquilidad. Y para eso necesitamos que todos los sectores políticos, sin excepción, sean capaces, sean valientes de ponerse de acuerdo y enfrentar al crimen organizado con decisión dentro del Estado de Derecho. Que la muerte de este carabinero no sea solamente motivo de tristeza, que sea también un llamado de atención para todo Chile. Basta de divisiones cuando está en juego la seguridad de nuestras familias, la vida de todos los chilenos.
nuestras condolencias a la familia, a sus compañeros de carabineros y a todos quienes hoy lloran su partida. Que Dios reciba en sus brazos a el cabo segundo Christopher Andrés Aguilera Fernández y que descanse en paz. Vamos a la música.

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1: Son las 8 de la mañana con 39 minutos. Al revés, faltan 21 para que sean las 9 de la mañana. 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
1: La mañana chilena busca siempre acompañarlos con alegría, con música, con recuerdo y con esperanza. Pero también tenemos el deber de informar, porque así como entregamos buenas noticias, también debemos contar aquellas situaciones que preocupan y que están ocurriendo en nuestro país. La realidad tiene cosas buenas, cosas difíciles, y ustedes tienen derecho a conocerla. Y vamos a Talca. En prisión preventiva quedó un sujeto acusado de colaborar con el violento asalto ocurrido el 22 de septiembre en el Mall Plaza Maule, donde un guardia de seguridad fue baleado en dos oportunidades. El hecho ocurrió cerca de las 9 de la mañana, cuando un adulto mayor descendía de su vehículo y fue abordado por un sujeto armado que intentó arrebatarle los 500 mil pesos en efectivo que llevaba consigo. Al percatarse de la situación, un guardia de seguridad intervino y forcejeó con el delincuente, momento en que recibió dos disparos, uno en el abdomen y otro en una de sus piernas. Tras el asalto, el equipo de la Fiscalía y el Sistema de Análisis Criminal iniciaron diversas diligencias. El trabajo investigativo permitió identificar el vehículo utilizado en el delito. Detectives de la PDI lograron ubicar el automóvil en una estación de servicio al sur de Talca, en la comuna de Maule, donde fue detenido su conductor, quien viajaba solo hacia el sur. De acuerdo con la fiscalía, este hombre no habría participado directamente en el asalto, pero habría sido contactado posteriormente para retirar el vehículo de Talca y esconderlo en la comuna de San Javier. ¿Qué le parece, ah? El sujeto fue formalizado como cómplice del delito de porte ilegal de armas de fuego y de dos homicidios tentados, quedando en prisión preventiva. La diligencia de la Fiscalía y la PDI continúan para establecer el paradero de los autores materiales del violento asalto registrado en el Mall Plaza Maule de Talca. Qué lamentable, ¿eh? Todo esto que está pasando en nuestro país, y Talca tampoco es una excepción. 17 minutos faltan para que sean las 9, 17 para las 9. Vamos a la música. La mañana chilena, la mañana de todos. Vamos con canciones.

0: 14 para que sean las 9 de la mañana, faltan 14 para las 9. Aquí en la radio chilena, la radio de todo. Este lunes se vive con alegría. Septiembre se nos va, pero las ganas de sonreír se quedan. Buenos días, Talca. Buenos días, Región del Maule. Buenos días, Chile. Aquí estamos para acompañarles con mucho cariño en la mañana chilena, la mañana de todos. Oye, por aquí tenemos a don Manuel, ¿eh? Buenos días, don Manuel. ¿Cómo está usted? ¿Cómo le va? Bienvenido a la mañana chilena, la mañana de todos. Saludos. A ver qué es lo que pasó, un mañungo por aquí. A ver, parece que no quiere salir, don Manuel. ¿Ah? Vamos a ver qué es lo que pasa, un Manuel. ¿Ah? ¿Qué es lo que pasa con un Manuel, oye? A ver. ¿Va? Ahora sí que estuvo bueno. Va, ahora no quiere salir un Manuel. ¿Algo, algún problema de tener un Manuel con nosotros? A ver, escuchemos.
1: Don Luis Sebastián. Don Elías. Don Mauricio. Don Abraham. Y don Rachila, ¿qué te pasó? Entiéndole el atelista saborizado de Ablacho, me arrastro lento. Que tenga buena semana, buen comienzo de ella, cabrón, y todos los paisanos por ahí, por esos lares, que estén todos bien.
2: Saludos bien seriamente, chilena del Maule, que sea siempre lo mejor, cada uno de ustedes, que Dios siempre esté tomando la mano con nosotros, y nos bendiga en cada momento y cada paso que den.
0: Gracias, don Manuel. ¿Ah?
3: Salió medio lesiado, parece el audio. Algo pasó por ahí. ¿Qué pasa, paisanito, que no está saliendo este cabro? Oye, algo le pasó a este cabro. ¿Qué pasó, Manuelito? ¿Qué pasó, Manuelito?
4: Le pregunté.
3: A ver, Manuelito. Algo está pasando con Manuelito.
4: ¿Y qué pasa?
0: Le pregunté. ¿Qué va? Te pregunté por WhatsApp. ¿Qué baja, Manuelito? Te pregunté por WhatsApp. Algo pasó con Manuelito. ¿Qué baja, Manuelito? Te pregunté por WhatsApp.
4: ¿Y qué pasa? Le pregunté por WhatsApp.
0: Ya. Son las 8:49, 8:49, para que sean las 9. Vamos a la música, ahí en la radio chilena, la radio de todos.

0: A las 9 de la mañana, 7 para las 9, la radio chilena, la radio de todos, 7 para las 9. 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

0: Ya, escuchemos allá a don Manuel, por favor. Don Manuel, tiren el audio de don Manuel.
1: Vamos con don Manuel allá.
2: Don Luis Sebastián, don Elías, don Mauricio, don Abraham.
0: Estamos.
2: Y don Rachila, viendo ahí, sintiéndole en la telita el saborizado de blanco, me ha estado lindo. Que tengan buena semana, buen comienzo de ella, cabrotitos, todos los paisanos por ahí, por esos lares, que estén todos bien. Saludar a todos los bien seriamente, Silena Amable, que sale siempre lo mejor a cada uno de ustedes, que Dios siempre esté tomando la mano con nosotros y nos bendiga en cada momento y cada paso que demos.
3: Ya sé qué pasó, parece que le dio la chiripiorca, no sé, porque yo estaba bien grabando bien, pero no sé qué pasó. ¿Qué me echó?
0: ¿Qué va, paisano?
1: Por ahí está Carlito Ramos también, ¿ah? ¿Eh? Carlito Ramos, bienvenido, buenos días a la radio chilena, a la radio de todos, la mañana chilena. ¿Cómo está, Carlito?
4: Hola, mi amigo Luchito Vierma, ¿cómo está usted? Gusto saludarlo, esperando que haya pasado un lindo fin de semana junto a su familia. A la vez saludar a todo su equipo radial. A Díaz Mena, mi gran amigo Nestito Mauricio, y el incomparable amigo Don Abraham. Saludos cordiales para todos los auditores, que tengan un lindo, lindo comienzo de semana a ustedes también, todos en general. Que Dios los acompañe y los bendiga, que sigan siempre con el mismo ánimo que brindan a los auditores. Aquí vamos, mi amigo, con el pecho inflado, vamos a la primera sesión. Ya empezamos con las Kimi Radio, así que vamos que después de mi amigo, tomamos de la mano de Dios. Sé que no me va a
1: estar. Así es.
4: Que tengan un lindo comienzo de semana, mi amigo. Muchas bendiciones para todo el equipo radial. Que Dios los acompañe y Dios los bendiga con vida y salud. Que estén bien, mi amigo. Manolito, ve que estaba tomando con Elías Mena.
1: Que le vaya muy bien. Que le vaya muy bien, Carlito, en la quimio, ¿ah? ¿Eh? Yo admiro el ánimo de Carlito y por supuesto la fe lo hace todo, así que le va a ir muy bien. Son las 8 de la mañana con 56 minutos, 4 para que sean las 9. Vamos a la canción en la mañana chilena, la mañana de todos. Este lunes se vive con alegría, septiembre se nos va, pero las ganas de sonreír se quedan. Buenos días, Talca, buenos días, Chile. Vamos a la música.

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1: La mañana chilena, la mañana de todos. Son las 9:09. La larin, larin, larin, tan, de la negra con el negro.
2: La larin,
1: ¿qué es lo que está diciendo usted?
2: Estoy cantando en árabe. Esta canción fue un éxito allá en el Viva Chile, Viva Arabia.
1: ¿Así se llamaba?
2: Sí, tenía un programa en la radio, yo en el radio Las Pirámides en Arabia, y así se llamaba Viva Chile, Viva Arabia. Y ahí tocaba La Negra con el Negro.
1: Sea mentiroso, señor, usted es más mentiroso que...
2: No, si usted no me cree, pero si, mire, incluso hay una grabación, mira, aquí la tengo. ¡Niame, jini! ¡Niame,
1: juana! ¿Qué es lo que es?
2: ¡Viva Chile, Viva Arabia! Usted no entiende, ¿eh? ¿Qué usted no entiende? Usted apenas habla con castellano, con suerte, con suerte.
1: Qué viejo más mentiroso, ¿eh? Nuestro WhatsApp es el más 569-4901-7950. Mensaje de texto, mensaje de voz. Más 569-4901-7950. Así que ya sabe, más 569-4901-7950.
3: De la negra con el negro.
1: ¡Ay, hombre! Está estornudando, por eso corté el micrófono.
2: Esas son las alergias de primavera. Yo también tenía alergia de primavera, pero allá, debido a la arena del desierto, no al aroma de las flores,
1: Acá no es el aroma, pues el polen de las flores será puñal,
2: Eso mismo, hombre, que ya se lo dice aroma.
1: Ya. Chabullento el viejo, Son las 9:11 en la radio chilena. ¿Tenemos una canción por ahí o no? Vamos a la música. De la negra con el negro. Tarará. Vamos a la canción.

0: los cielos están parcialmente nublados en la capital regional. 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
0: ¡Éjale! ¡Éjale! Oye, vive la vida loca. Taran, tan, taran, taran, tan. Oye, de pasadita. Nos llegan algunos audios por aquí y entre los audios hay garabatitos. Los garabatitos no van en esta radio. ¿Ah? Así que no. ¿Ah? Pucha, para que nuestros amigos nos manden. Gracias por mandarnos audio, pero no podemos tirarlo porque dan algunos garabatitos entre medio. Entonces, simpático igual, a uno le gustan los garabatos, pero en la radio no. ¿Ah? Ya, estamos. Son las 9:17, las 9:17 en la radio chilena. Nos estaban preguntando por acá, ¿cuándo viene la Teletón? ¿Cuándo es la gira de la Teletón? Ya, yo le voy a contar de la gira de la Teletón. ¿Ah? Llegará a Talca. A ver, dice, el 27 de octubre. Ah, falta harto todavía, pues. Falta como un mes para que llegue la Teletón, noche. ¿Ah? Vamos a ir, oye, todos para allá. Dentro de los artistas que vienen, viene el tributo a Cachureo. Llegó la hora de ingresar. Tan, tan. Benja Valencia. ¿Quién es Benja Valencia? Alanis Lagos, Ignacio Ormazábal, Sinaca y Zúmbale Primo. Yo lo único que cacho es Zúmbale Primo nomás. ¿Ah? Serán parte del show gratuito que llegará el martes 27 de octubre en la avenida Costanera Talca. Ese mismo día la caravana de artistas realizará una parada intermedia en Rancagua, donde ofrecerá una presentación al mediodía. Yo me acuerdo que antes venía el artista, bueno, a todos, Pachúcula, Cuanacán, ¿ah? Venían artistas buenos, el Copi, el Charro Mejía. Bueno, pues, ¿ah? La conducción de Don Eliseo Valenzuela, me acuerdo. De ese. Bueno, artista. ¿Ah? Así que, oye, va a estar buena la Teletón. Así que.
2: ¿Y qué pasa? Le pregunté por WhatsApp.
0: ¿Qué baja? ¿Y cuándo van a traer a nuestro amigo talquino? ¿Qué baja? Le pregunté por WhatsApp, Manzanegui,
2: ¿y qué pasa?
3: Le pregunté por WhatsApp. ¿Qué baja? Yo lo quiero llevar a Arabia, ¿sí? Porque ganaría buen billete, porque ahí todo el mundo haría, ¿qué baja? Tendrías que ponerle ritmo de árabe, sí, cabro, ¿eh? A la canción, ¿eh? Y yo te enseño cómo cantar la Arabia.
0: ¿Qué eso?
3: ¿Qué pasa? Te pregunté por WhatsApp, ¿no?
0: Ah, ya, de que va hasta ahí nomás. Ah. Son las 9:20, ¿qué baja? Te pregunté por WhatsApp. Vamos a la música.

0: probar por acá.
1: Oiga, mi amigo Luchito Vierma. Ay, ay, ay, lo más que está acá nuestro amigo. Mi amigo. Don Abraham. Yo quería hacer negocio con él. En verdad, yo quería hacer negocio. Íbamos a mandar churrascas para el Oriente, para Arabia, pero no, muy tacaño. La jodió para ser tacaño. Imagínense, quiere pagarme un peso por churrasca. Un peso, que él va a ganar un peso y él se va a llevar todas las ganancias. No, muy tacaño. Y yo que quería hacer el negocio con mi amigo Abraham. Se fue el negocio, perdimos los dos.
2: Mire, paisano, yo creo que le estoy pagando demasiado un peso por churrasca. Porque yo tengo que transportarla, tengo que pagar transporte de Talca a Santiago, de Santiago a Arabia. Tengo que pagar la patente municipal allá en el kiosco que tengo en las pirámides del Sahara. Entonces, mucho gasto el mío. Yo creo que salgo para atrás, ¿eh?
0: Oye, el viejo apretado, ¿eh? ¿Cómo le va a pagar un peso? ¿Y allá cómo se llaman las churrascas?
2: Allá se llaman Wendinin Amayimaha.
0: ¿Cómo eso?
2: Churrascas traídas de Chile.
0: Oye, ¿y usted qué más vende?
2: Bueno, allá vendemos Wendinin Chapra.
0: ¿Qué es lo que es eso?
2: Sopa y pletas. Allá también, fíjese, hicimos 2 días después de Talca. Fíjese, 2 días después de Talca, por 2 días nos ganaron.
0: ¿Qué es lo que hicieron allá en Arabia ustedes?
2: Allá hicimos...
0: el completo más largo del mundo.
2: Bueno, allá hay una plazoleta que se llama La Queña.
0: ¿Plazoleta cuánto?
2: La Queña. Plazoleta La Cera, hombre, ya. En Arabia, esto queda frente a las pirámides. Ahí colocamos, digamos, 300 completos en fila. Y resulta que nos ganó Talca porque colocaron 302 completos en fila. Por eso tienen el completo más grande del mundo. Total, a ellos la, por eso ganaron a Talca, para el chuleteo. Si no, no habían agarrado a Arabia para el chuleteo. Nos salvamos por 2 completos, paisano.
0: En realidad, el completo más grande del mundo, Talca.
2: Yo creo que podrían haber colocado también ahí en un lado el completo más grande del mundo y al otro lado haber colocado una fila de burro, del burro, de burro, una fila de burro.
0: ¿Y qué habría sido eso?
2: La burrada más grande del mundo, puño.
0: Ya. Son las 9:27. Vamos a la ejercicio mejor. ¿Qué le parece? La borraba, grande. Bueno, el completo no la borraba. Como decía mi abuelo. Ya, vamos a la música.

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1: A mí me gusta esa parte que dice, no pudieron sujetarlo. ¡Qué cristiano con más fuerza! Bueno, los moros, ¿eh? Jorge Yaye, los moros, ¿eh? Y compró desde diciembre. Claudio Santo nos manda por ahí como una colaboración. En el día de ayer, fíjese, gracias Claudio, saluda a Claudio Santo. El 27 de septiembre de 1907 nació en Talca el cardenal Raúl Silva Enríquez. Se tituló de abogado y se ordenó como sacerdote. Llegó a ser el segundo cardenal de la Iglesia Católica en Chile. Destacó por su incansable defensa de los derechos de las personas del país en tiempos difíciles, recordándonos a todos jamás perder la brújula moral. Habría cumplido, o sea, hoy día estaría cumpliendo 119 años el cardenal Raúl Silva Enríquez, ¿eh? 119 años de su nacimiento. Gracias, Claudio, ¿eh? Una colaboración ahí de Claudio Santo. 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
2: 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Por acá, por acá, por acá.
1: Oye, Marco Matu dice este lunes 28 de septiembre, Curicó será escenario del último encuentro del cuarto ciclo teológico pastoral, con la presentación del documental Sin Desviar la Mirada, que recorre la historia de la Vicaría de la Solidaridad y su compromiso con la dignidad humana. En el Centro de Extensión de la Universidad Católica en Curicó, Arturo Prat 220, esquina Membrillar. Están invitados todos, digamos, a este ciclo. A ver, por acá, seguimos, a ver, parece que está enojado nuestro amigo Carlito Ramos con el paisano, porque no llegaron a un acuerdo económico para mandar al Sahara la famosa churrasca de Carlito Ramos. A ver qué dice, a ver.
3: Dice que nos perdimos el negocio del año, porque allá acá se hace la mechada con vacuno y él la quería hacer la mechada con camello. Imagínese, ¿cómo va a ganar plata ese paisano?
2: No es el vacuno, pues, paisanito Carlos, ¿ah? Imagínese, tener hartos vacunos ahí en el desierto comiendo arena nomás, pues, paisano, no hay pasto como aquí, ¿ah? Entonces, por eso allá nosotros criamos camellos, ¿ah? Y los camellos, cuando están ya de 18 años para arriba, o sea, ya hicieron el servicio militar, ¿ah? Los mandamos al matadero, pues, paisano, ¿ah?
1: Así que allá con pura carne de cabello y...
2: Pura carne de cabello nomás, pues, ¿ah? Aquí en Chile hay algunos que les gusta la carne de caballo también, ¿ah?
1: Claro, rica que es, pues. ¿Sabes? Yo comí carne de caballo en Abrán,
2: ¿ah? Ah, me habían dicho que usted también tenía esas costumbres.
1: Ya no, señor. Hablando en serio. La carne de caballo, el bisté es súper bueno, ya. El bisté es jugosito, ¿ah? El asadito de carne de caballo es bueno, buenísimo, ¿ah?
2: No me diga que a usted le gusta la carne de caballo. Sí, me gusta.
1: Bueno, ¿ah? Pero me gusta más un corderito magallánico al palo por ahí, ¿ah? O me gusta también un asadito de vacuno, ¿ah? Lomito vetado, bueno, ¿ah? Pero la carne de caballo es buena, ¿sabe? Para bistec y para asadito, pero para cazuela no, porque es muy espumosa el caldo, ¿ah? De verdad, así.
2: ¿Y de burro, cómo ha comido carne de burro?
1: No, señor, de burro no, pero de caballo sí, ¿ah? Así que, pero si hay, en Santiago está lleno de carnicería de quino, ¿ah? Y no es novedad, pues, usted cuando ve esos camiones que van llenos así, cree que van para el Club Hípico, no, pues, van para la carnicería.
2: Ay, hay que tener cuidado en San Santiago, porque si uno va para Santiago puede comer carne de caballo. ¿Ah? Bueno, allá nosotros comemos carne de camello, así que a Carlito le propongo que hagamos... a lo mejor podemos llegar a un acuerdo, le puedo pagar 2 o 3 pesos más por cada churrasca, pero podríamos vender allá en el Sahara, en el kiosco que tengo yo frente a la pirámide de... ¿Choc? Ahí tengo uno de los kioscos, en cada pirámide tengo un kiosco, ¿ah? Oye, yo soy amigo del alcalde, ya me dio todos esos permisos, ¿ah? Entonces podría yo, fíjese, paisano lindo, hacer mechada, pero de camello, ¿ah? No de camella, de camello. Así que ya sabe ya. Así que conversémoslo, Carlito. Capaz que lleguemos a un acuerdo económico y exportemos para allá churrascas del Carlito al Sahara y con mechada de camello.
1: Ya. Es un negocio de lo interno, mejor usted, ya. Faltan 12 para que sean las 10 de la mañana en la radio chilena, la radio de todos. Vamos a la música.

0: Esa misma canción la cantaba yo en el Sahara.
1: No me diga.
0: ¿En serio? Así la cantaba yo.
1: ¿Y cómo le fue ahí? ¿Fue éxito, no?
0: Gané mucha plata, fíjese, alcancé a comprar 5 camellos con los derechos de autor.
1: Ah, no le puedo creer. Pero es que se tiene autor aquí en Argentina, señor.
0: Sí, pero es que allá en el Sahara eso no se respeta. Argentina está por acá, ¿eh? Además que en el estrecho de Magallanes y nosotros, los amigos de allá del Sahara, estamos apoyando a Chile, ¿eh? Así que queremos venir a ponemos los camellos y todas las armas a disposición de Chile.
1: Ah, claro, los camellos en el sur van a andar riendo. Usted está igual que don Juan Aguilar cuando fue el conflicto en el 78 con Argentina. Fue a hablar con el alcalde de Longaví y dijo: señor alcalde, vengo de parte del club de caza a poner todas nuestras escopetas a disposición para luchar contra los argentinos.
0: ¿Ah? Se imagina usted con una escopeta.
1: Fue muy comentado en Longaví eso. Así que usted está igual, está poniendo los camellos a disposición ahí, ¿eh?
0: Bueno, paisano, algo que se pueda colaborar, pues,
1: ¿eh? Oye, les quiero pedir un favor grande, ¿ah? ¿Eh? Hay gente que está en la sintonía de esta hora. Hay mucha gente que viene a trabajar a Talca, ¿ah? ¿Eh? Viene a trabajar a Talca o viene a Talca en camioneta y después se puede volver a San Javier, ¿ah? ¿Eh? Que vivo en San Javier. Hay una señora que necesita un favor grande porque ella tiene que llevar unos, ¿cómo se llama? Tiene que llevar una lavadora, unas cositas chiquititas, enviarle a su hija de San Javier. Pero el problema es el siguiente, pucha, que no tiene para pagar un flete tan caro, pero ella podría colaborar con la bencina, a lo mejor. Hay tanta gente con el valor de la bencina o un poquito más, ¿ah? ¿Eh? Para que le lleven esa lavadora y esas cositas, digamos que son poquitas, 2 cajitas más a San Javier. Si usted anda por aquí en Talca y tiene esa posibilidad de darle una manito a esta señora, pucha, ¿por qué no lo hace? Yo quería darle una manito, tengo una SUV, pero la caja es de 76 de alto y la SUV tiene 75 y no se puede doblar la caja. Así que lamentablemente no le pude ayudar, o si no le podría haber llevado el fin de semana a San Javier, haberle dado una manito. Mire, si usted tiene esa posibilidad de colaborar con esta persona, puede llamar al teléfono, atención, 95-478-9968. 95-478-9968. 95-478-9968. Comuníquese por favor con esta señora y le puede dar una manito, ¿ah? Ella se pone con parte con la bencina que usted gasta a lo mejor cuando va retornando de Talca a San Javier y pucha, y de esta forma, pucha, nos ayudamos unos a otros, ¿ya? Después voy a repetir de nuevo el aviso por si no lo captó, ¿ya? Listo. Por aquí parece que tengo a Carlitos González. A ver, ¿qué dice Carlito González?
0: ¿Qué dice Carlito? Techito amarillo.
1: Veamos qué dice Carlito.
2: ¿Cómo está, amigo Luchito? ¿Cómo está, amigo Lía? ¿Y cómo está mi amigo Mauro? Tanto tiempo. ¿Qué pasa con el que no se ha escuchado? No me responde los WhatsApp, los llamados tampoco. Anda, perdido, pero perdido. Oiga, feliz día. De comienzo de semana, San Lunes, como decimos antes cuando trabajábamos en el campo, cuando amanecíamos con la cabeza muy, muy mala, oiga. Ah, a esta hora nos dábamos pena, dábamos lástima en el campo. Oiga. Ay, ay, ay, una jaqueca y una sed. Ay, ay, ay, no más. Ahora, gracias a Dios, no. El día lunes para mí es que ojalá fueran todos los días lunes. Oiga, amigo Luchito, bueno, y la venia bendita, mi hora sin días que no la escucho.
3: Ya, pues.
2: Así que ahí estamos escuchándolo, amigo Luchito. Saludos a todos nomás.
1: Ya, pues por ahí el día la está buscando.
2: Así que hoy un saludito a los del día lunes que andan con el cuerpo malo, weón. La encima con este solcito. La encima sin viento. Ay, ay, ay. Así como decimos nosotros en el campo acá. Un saludo a los cañamalas, weón. Saludos, Luchito. Me escucho. Tecito amarillo, a esta hora, siendo las 9:47 de la mañana, me está marcando 14 grados acá en San Clemente, oiga, 14 grados.
1: Está agradable el día, está agradable el día, no está helado. Ya vamos con la venia bendita, vos, Carlito González. Ahí está, pues.

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1: Luis Sebastián Bielma, el Luchito Bielma, está en la Supermañana por la Radio de Todos.
2: Muy buenas noches.
3: Oye, parece que cambiaron la canción, ¿eh? Gracia. Los pelados son todos sinvergüenza. A ver qué es lo que dice por acá, don Chundo estará por ahí o no.
4: Hola, Carlito. Carlito, el del tichito amarillo, como.
3: No es nada, don Chundo. Parece la señora, don Chundo. A ver.
4: Hola, Carlito. Carlito, el del tichito amarillo, ¿cómo está usted? Oye, el otro día, Carlito, yo vine de. Fui de Talca a San Clemente y me fui con usted, po. Oye, bien guapo usted, Carlito, ¿eh? Yo lo miraba usted un morenito, que tiene el ojo así como medio chinito. Usted le miraba por el espejo y le hacía el ojo, pues, le mostraba el diente ese que me falta, que pues, le mostraba ahí. Y usted se reía por el espejo, Carlito, ¿eh? Oye, ¿cómo lo pasó el 18, Carlito? ¿Comió empanado o no? Le comió la... supuestamente que comió más empanadas porque había uno menos, pues. Oiga, Carlito... Oiga, usted es guapo. Dígame, ¿qué hora viaja de Talca a San Clemente? Yo le pago el ir y vuelta. Me gustó, Carlito. Es simpático, usted es muy lindo, Carlito. Oh, Carlito. Oiga, ¿y cómo lo pasó? Pues cuénteme.
3: Y mire como el Carlito tiene tiene admiradora también, mire el Carlito, ¿eh? Con la venia mendita, como ha ido buscando admiradoras por ahí, ganando admiradoras, ¿eh? ¿Qué le parece? ¿Eh? Mire el Carlito, diga. Me faltan horas al día para seguirnos queriendo. Apenas fue mediodía. Oiga, buena, Carlito, ¿eh? Mira, no lo cachás sin esa onda, Carlito, ¿eh? Con harta admiradora. 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Gracias, don Abraham. Pero no se moje, señor. No se moje.
5: No, si no me enojo. Lo que pasa es que me da rabia.
3: ¿Eh? ¿A quién no le da nunca rabia y tiene buena onda? Es la Rosita. La Rosita Díaz está por acá. A ver.
6: Muy buenos días, don Luis, don Elías y a todos los que componen esta hermosa radio. Espero que hayan amanecido bien y hayan tenido un buen fin de semana. Y espero que tengan un buen comienzo de semana también. Un fuerte abrazo. Que estén bien.
3: Gracias, Rosita. Para eso estamos, ¿ah? Que se escuche esa sonrisa. Comienza esta mañana como siempre. Comienza esta semana, ¿ah? Bienvenidos a la mañana chilena. Último lunes de septiembre. Que sea el lunes distinto. Con esperanza, con alegría, buena música. Y aquí estamos, pues, con estas canciones, ¿ah? Ya es la hora y zona de recuerdos.

Me estoy volviendo loco. La canción de la Llanecita. Siempre pedí esta canción antes, ¿eh? Por una negrita me estoy volviendo loco. Se metió de a poco aquí en mi corazón. El tiempo música libre, ¿eh? Catunga. Oye, estamos compartiendo a esta hora las canciones nacionales e internacionales. Oye, hay que colaborar con la gente que lo necesita. Fíjese que hay una gran rifa a beneficio de un kayakista que va al Mundial de Argentina. Pero el problema que las entidades del deporte local, regional y nacional no se ponen con nada, pues no hay plata, vos. ¿Eh? Y hay una rifa para esto a beneficio de David Núñez. ¿Eh? Para poder representar a Chile tienen que hacer una rifa los deportistas. ¿Eh? Qué increíble. Va al Mundial, está seleccionado para el Mundial y al Panamericano de Maratón en Argentina. Y hay una rifa que se va a efectuar el día 11 de octubre a las 20 horas a través de las redes sociales. ¿Eh? Vale 1.000 pesos el número. Y si usted quiere comprar un numerito, usted puede llamar al 99-795-8060. 99-795-8060. 99-795-8060 y colabora con nuestro amigo David Yáñez. Vale 1.000 pesos el numerito, hay una freidora, hay Biblias de regalo, hay tortas para 25 personas, limpieza dentales del doctor Sala, que es extraordinario, espejos, hay traje de baño, cobertor de verano, hay mantel de mesa, hay joyas artesanales, hay hervidores, hay tantas cosas que se van a sortear. Por 1.000 pesos se puede ganar algo y colabora con este deportista. Así que, pucha, hay que ponerse las pilas, ¿verdad? Para que nos represente bien y para que ya esté más tranquilito, porque quiere decir que ha reunido parte de lo que él necesita. Así que, oye, vamos con buena onda. Oye, aunque el cielo esté nublado a esta hora, el corazón puede estar lleno de sol. Arriba el ánimo. Comenzamos una semana. Comenzamos con toda la energía, porque cuando hay esperanza, siempre hay una razón para sonreír. Vamos con estos recuerdos.

Qué lindo recuerdo, ¿ah? ¿Eh? Entrega total. Hay tantas canciones, o sea, tantas versiones de esta canción, ¿ah? ¿Eh? Javier Solís fue uno de los primeros que lanzó el éxito, ¿ah? ¿Eh? La

tan, tan. Le oye, me dice, me escribe por acá una amiga, me dice, hola, don Luis, ¿me puede mandar su cuenta para transferirle? Para comprar un número de rifa. Así que vamos a ver qué es lo que pasa por acá. Si podemos lograr para nuestro amigo David Yáñez una buena cantidad de números vendidos. Llévame. Tarararararán, tan, tararán. Los recuerdos no envejecen, simplemente se vuelven más queridos. Aquí en Radio Chilena volvemos a encontrarnos con ellos. Hay canciones que no se escuchan con los oídos, se escuchan con el corazón. Aquí estamos en la zona de recuerdos.

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1: La mañana chilena, la mañana de todos, acompañando a la familia a esta hora. 91.7 en Talca FM, 92.1 en Molina FM, 1090 de la amplitud modulada AM y 1570 de la amplitud modulada AM. También en www.radiochilenadelmaule.cl y también usted se puede comunicar a través de nuestro WhatsApp, el más 569-4901-7950. Qué bonito recordar, ¿eh? Porque mientras existía una canción, o mientras exista una canción, también existirá una historia que contar. Aquí no solamente escuchamos música, aquí abrimos el corazón y dejamos entrar también los recuerdos, ¿eh? Estamos compartiendo a esta hora, estamos compartiendo las canciones, y mientras compartimos estos recuerdos, yo estaba mirando la televisión ahí, qué tremendo lo que pasó con el Cabo. No alcanzaba a tener 30 años, un hijo de 9 meses, y fue asesinado vilmente por un venezolano, un delincuente que tenía un tremendo prontuario. Había sido detenido en abril, ahora estaba en libertad, imagínese, con una pistola adaptada para tener mayor poder de fuego, atacó a un carabinero a mansalva. ¿Qué estamos esperando? ¿Qué estamos esperando? Bienvenidos los venezolanos, bienvenidos los colombianos, los peruanos, los bolivianos que vienen a trabajar, a buscar el futuro aquí, pero no son bienvenidos los delincuentes que vienen a asesinar a los chilenos, a nuestros carabineros, a los chilenos que vienen a asaltar, a dar portonazos. Que se vayan, échenlos de una vez, pónganse de acuerdo los políticos y échenlos de una vez por todas de nuestro país, ¿eh? De nuestro querido chilito. Vamos a otra canción.

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0: Qué lindo recuerdo, ¿ah? Gloria Simonetti, hermoso recuerdo para acompañarles cada día. Oye, hay canciones que nos llevan de vuelta a un lugar, a una persona, a un momento. Y eso es lo maravilloso de recordar. El tiempo pasa, pero hay canciones que se quedan para siempre y esas canciones viven en Radio Chilena. 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A ver, ¿qué dice por acá? Ah, buenos días, amigos de Radio Chilena. Miren, Onchundo, que era soltero, salió pillado, dicen por acá.
1: O sea, salió pillado Onchundo, que es casado, pero la señora le anda tirando los cortes a Carlito González, ¿eh?
0: Se hizo público. Saludo y bonito día para todos desde Longaví, José Pinochet y Orfelia Astete, ¿eh? Buen día, ¿eh? Saludos a ustedes también, ¿eh? Y por acá está don Héctor Flores Macaya. Don Héctor Flores Macaya, ¿dónde se halla?
2: Hola, ¿qué tal, don Luis, don Elías, don Mauricio? Espero que estén muy bien. Un saludo grande para ustedes y para toda la audiencia de Radio Chilena, ¿ya? Para la Pía, que hoy descansó, su mamá también descansó. En cambio, yo no. Aquí andamos trabajando. Si se puede, un temita de los iracundos. El tema se llama Puerto Montt. ¿Ok? Ya, muchas gracias. Buen día para todos.
3: Buen día. 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Ahí está la canción de Puerto Montt, ¿eh?

0: Estamos recordando a esta hora en la radio chilena, la radio de todos. El tiempo pasa, pero hay canciones que se quedan para siempre y esas canciones viven aquí en Radio Chilena. Vamos a viajar en el tiempo, sin maletas, sin pasaporte, solo con buena música y hermosos recuerdos cada día. Lo hacemos desde las 10 de la mañana en la zona de recuerdos de Radio Chilena. A ver, por aquí tengo... ¿dónde la tengo? Ya, nos escucha online en Peyuhuella. A ver qué dice por acá.
1: Hola amigo mío, ¿cómo estás? Me imagino que estás trabajando. Yo acabo de despertar la flojita. Ya, con un sol maravilloso acá en la playa. Ya, el mar se ve precioso desde donde yo vivo. Qué bonito. Y voy a sintonizar tu programa ahora. En relación a la pregunta que me hiciste el otro día, que disculpa que después me olvidé de contestarla, yo vivo entrando a Peyúgue, un poquitito para arriba, muy, muy poquito. Yo no vivo arriba del cerro, no, pero en una parte altita. Entonces no es mayor problema que si yo que llegue el agua, que los tsunamis, que si yo no. Gracias a Dios no, y con una vista maravillosa. Oiga, cuando pueda, ahora que están, me imagino dando las canciones de los tiempos nuestros, cuando éramos más jóvenes que ahora. Búscame una de tú sabes, de José Luis Rodríguez, que a mí me encanta. Cualquiera, la que sea de tu agrado. Les mando un abrazo y un beso a todos los componentes del programa. Bueno, y para ti, tú sabes que mi cariño de siempre. Cariños a todos los talquinos. Un besito.
0: Muy bien, un abrazo grande para ti, Doris. Y ahí está la canción de José Luis Rodríguez.

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estamos en la radio chilena, la radio de todos. ¿Sabes? Estaba mirando por ahí la historia de la Pincoya. Cuando dice, se enojó la Pincoya con los chilotes, y se llevó el pescado, caramba, mirando al norte. La leyenda decía, bueno, yo animé 5 años el Festival de San Bernardo, Festival Nacional de San Bernardo, habían 15.000, 20.000 personas más o menos, un tremendo anfiteatro. Y dentro de las tradiciones vi un cuadro una vez de proyección folclórica donde hablaban de la Pincoya, y se peinaba sus cabellos de oro, con una peineta de oro, y dice que cuando la Pincoya mira hacia el norte es cuando está enojada, y cuando mira hacia el sur es cuando los peces son muchos, ¿ah?, y es abundante la pesca para los chilotes. Por eso decía, se enojó la Pincoya con los chilotes y se llevó el pescado mirando al norte. Así que esa es la historia de la Pincoya. 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Por aquí María Inés nos manda una foto de su nieta que está preciosa, Dios la bendiga. Dice, buen día, fotografías de hoy de la pequeña Isabel Aurora. Un abrazo para todos. Así crece mi pequeña Aurorita, dice María Inés. Está orgullosa con segundito ahí de su nieta, ¿eh? Así que un saludo para María Inés. Y por supuesto, que Dios le siga cuidando a su nieta, ¿eh? Continuamos viajando en el tiempo sin maletas, sin pasaporte, solamente con buena música y hermosos recuerdos. Los mejores recuerdos no necesitan fotografía. A veces basta con escuchar una canción como esta.

0: La Charo Gofrea, ¿eh? A la ronda, ronda, tararín, tantara. ¿Qué dice la llanecita? Tararán, tan, tan, tan. Buenos días, llanecita.
1: Muy buenos días, don Luis. ¿Cómo está? ¿Cómo amaneció? Deseando bien, que pues tengan un lindo día, que Diosito me los bendiga. Aquí estoy en el campito, en la casita, cortando pasto. Son medias tareas. Así que, nada, para que estén entretenidas. Y fui abuela de nuevo. Ahí le voy a mandar una fotito.
0: Así la veo, pues, ¿eh? Están naciendo los pollitos ahí donde la Yanecita y la Boni. Oye, qué lindo, ¿eh? Dios las bendiga. Y le cuido los pollitos ahí, que crezcan todos bonitos, ¿ah? ¿Eh? Así que se está armando ahí de los New Hampshire, ¿ah? Están bonitos también, ¿ah? ¿Eh? Preciosos. Oye, ¿qué más dice?
1: Saludo a todos los auditores, a don Elías, a Mauricio, a la señora Carolina, a la señora Claudia, a Sebastián. Gracias. Cuídense todos, por favor, al pariente, a mi amigo de allá del hospital, los que estacionan los vehículos, a todos les mando un abrazo grande, grande, grande. Cuídense mucho y que Diosito me los bendiga, que vamos a seguir cortando el pastito.
0: Oye, Yanecita, el pariente de la Villa Illinois, ¿verdad? Así que de ahí un saludo para el pariente también que nos está escuchando por allá. A la ronda, ronda, tarararán, tararán, tararán, tararán. Estamos recordando porque recordar es vivir, ¿eh? Los mejores recuerdos están aquí en la radio chilena, ¿eh? Aquí cada canción tiene una historia y cada historia tiene un pedacito de nuestra vida. Sigamos recordando.

Estábamos hablando del asesinato del carabinero a mansalva por un venezolano que tenía antecedente, tenía un arma adaptada. Había sido detenido en abril de este año, estaba libre, con tremendo prontuario policial. Yo no sé cómo, qué están haciendo aquí, o sea, las leyes tienen que ser más duras, hay que echarlo al tiro, esto que hay, ¿verdad? Si no van a la cárcel, hay que echarlo del país, ¿verdad? Urgente, mire, y ahora le tocó Constitución. Urgente, delincuentes asaltan Banco BCI en Constitución. Efectivo de carabineros de la Segunda Comisaría de Constitución son derivados hasta el Banco BCI en la calle Freire, esquina de calle Cruz, donde hace instante, 23 minutos exactamente, un violento asalto a esta entidad bancaria en el cual se mantiene a uno de los delincuentes en su interior. Carabineros trabaja en este momento a puerta cerrada en la citada entidad bancaria. Los detalles de lo que está aconteciendo hasta este minuto solamente a la distancia, producto del procedimiento que está llevando Carabineros de la Segunda Comisaría de Constitución. Se reitera un asalto a esta hora de la mañana en el Banco BCI, en la Perla del Maule, ubicado en calle Freire, esquina de calle Cruz, en la situación que se vive a esta hora en Constitución. O sea, la delincuencia está en todo Chile, ¿eh? Ya estamos siendo, pero víctima de la delincuencia ya al máximo. No se salva provincia, no se salvan las comunas pequeñas, las comunas costeras, ni nadie, ¿eh? La delincuencia está instalada en Chile. Continuamos recordando a esta hora en la radio chilena.

0: Muy bien, son las 11 de la mañana con 21 minutos, la radio chilena, la radio de todos. 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Tarararán, tan, tararán. 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A ver, ¿qué es lo que dice por aquí, Yanesita? ¿Cómo está, Yanesita? A ver, el pariente es de Villa Illinois, ¿no?
1: Sí, don Luis, el pariente de la Villa Illinois. Es más, cobrador, pobrecito. Ahí lo saludé, que después
0: no leí. Mire el pariente, ¿ah? ¿Eh? Pero aquí está la Marcelita Niño, que dice lo siguiente.
2: Hola, don Luis, don Elía, ¿cómo están? ¿Cómo están? Yo por aquí escuchándolos. Está buena la música. Romántica, bien romántica y un poquito antigua, pero súper buena, súper buena. Gracias.
0: Claro, pues son recuerdos, tienen que ser antiguas, pues. Zona de recuerdos desde las 10 hasta las 12 todos los días, ¿ah? ¿Eh? Viejitas pero bonitas, dijo alguien por ahí, ¿ah? ¿Eh? Claro, viejitas pero bonitas. Oye,
3: Viejitas, no se olvide que el caldo de gallina vieja también es rico, muy sustancioso, ¿ah?
0: ¿Eh? Ya, tenía que salir, ¿ya? Oye, ¿sabe? Lo importante es que usted, si quiere escuchar algún recuerdo o si quiere escuchar alguna canción del ayer que le trae muchos recuerdos, ¿ah? Que se le vienen a la memoria, me imagino, tantos recuerdos, puede, por supuesto, escribirnos al WhatsApp, un mensaje de texto o algún mensaje de voz, ¿ah? Más 569-4901-7950, más 569-4901-7950. Vamos con otro recuerdo, porque recordar es vivir.

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1: Estamos recordando esta hora con Ahorro Copa. Por ahí nuestra amiga Marcelita Lillo, ella nos pide una canción, dice como le encanta el Puma, pero como ya pidieron una canción del Puma, dice a lo mejor podría ser alguna de Leodán, ¿eh? Cualquier canción de Leodán, para ahí don Elías tiene buen gusto, ¿eh? 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Oye, buenos días. Una gran semana para ustedes y para toda la familia de Radio Chilena. Un saludo grande de la familia Alvear Zapura. Muchas gracias a esta familia Alvear Zapura del sector oriente de Talca, que siempre nos saluda. Es recíproco, ¿eh? Nuestro cariño hacia ustedes también es muy grande. Así que gracias por estar con nosotros. Gracias por escucharnos todos los días, ¿eh? Oye, antes de ir a la canción, yo quería destacar que estamos en una campaña. Primero, son dos, un servicio a la comunidad. Una amiga, fíjese, tiene su hija en San Javier. Pucha, y quiere mandarle una lavadora hacia San Javier, pero los fletes, usted sabe que son muy caros, porque la vecina está cara. Pero de repente hay gente de San Javier que viene en una camioneta por acá, en un vehículo en que pueda llevar esta lavadora, viene aquí a Talca y después se devuelve. 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Ya, pues colaboremos, ¿eh? Ay, por ahí tenemos una canción por acá, tenemos más. Oye, tenemos todo nos llega por acá. La María Inés nos manda, dice: bendición de mascotas. Todas las criaturas de Dios son buenas. Bendición de mascota. Te invitamos a compartir junto a tu mascota el momento de fe y alegría con la bendición de San Francisco de Asís. Sábado 3 de octubre a las 6 de la tarde en el Templo San Francisco, Pompeya, Talca. buen dato, ¿eh?, para que bendiga a sus mascotas. Hay tanta gente que tiene sus mascotas ahí en su casa, las puede bendecir el próximo sábado ya, a las 6 de la tarde ahí en el Templo de Pompeya. Ya, estamos recordando a esta hora porque recordar es vivir, y por ahí parece que tenemos la canción que nos pidió nuestra amiga, ¿eh? Vamos con esa canción.

0: 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A mí me decían el Leodán del Sahara.
1: Ah, ya, déjelo hasta ahí nomás, Leodán del Sahara. Vamos con Panchito Carreño. ¿Cómo está, Panchito?
2: Buenos días. Don Luis, muy buenos días. ¿Cómo está? ¿Cómo está la familia? Esperando que todo esté muy bien. Su especie también. Don Abraham, ¿cómo está, don Abraham? Buenos días. Saludar a Mauricio, a don Elías, Cito Fernández, a todos los auditores, que tengan todo un excelente día lunes, un buen inicio de semana y una buena semanita. Don Abraham no es solamente el que sabe solamente español, pues. Hay otro que no le pegan ni al inglés. Por Dios, señor, digo yo. Por Dios, señor, qué terrible esto que está sucediendo en este país y tantas mentiras que nos contaron que este iba a ser solucionado y se iban a ir todos los del país, se iban a ir los malos. Eso dijeron, po, que les quedan días, meses, días, semanas, horas. ¿Y qué pasó? ¿Todavía no se cumplen? ¿O era una metáfora nomás? Era una metáfora, de veras. Pero bueno, en la metáfora no aprendió ni a hablar ni inglés el roto. Oye, vengo de San Clemente, de aquí de la Católica para abajo, hay un tremendo taco hacia Barolio. Gracias, error, haberme venido por aquí. Gracias, error. De haberme ido por el camino a Puertas Negras, 8 Sur, a esta hora es rapidita, pero aquí hay cualquier taco aquí.
3: Oiga, y si hubieran pintado las Puertas Negras tan blanco, se equivoca, po. También se equivoca, Panchito.
1: No, si Puertas Negras se llama el lugar, puñón, no sea de eso. ¿Ah? Ya. Estamos recordando a esta hora porque recordar es vivir. Qué lindos recuerdos tenemos. Siempre aquí en la radio chilena. Vamos a la próxima canción.

La radio chilena, la radio de todos, acompañando a la familia. El titular de hoy en los medios de comunicación, hablados, en la televisión, en las redes sociales, es: muere baleado el carabinero cabo segundo Christopher Andrés Aguilera Fernández. Hoy Chile tiene que detenerse un momento y preguntarse hacia dónde estamos caminando. La muerte del cabo segundo Christopher Andrés Aguilera Fernández, padre de un bebé de apenas 9 meses, ese niño que nunca va a conocer a su padre, no puede ser una noticia más. Hay una pregunta que debe responderse: ¿cómo es posible que un delincuente venezolano que había sido detenido en abril y que registraba un tremendo prontuario policial estuviera nuevamente en libertad en Chile? ¿Por qué esa libertad permitió que hoy estemos lamentando la muerte de un carabinero? Durante el procedimiento, este sujeto sacó un arma adaptada que es de 14 tiros, pero está adaptada para 30 tiros de alto calibre, y comenzó a disparar contra los funcionarios, impactando al cabo Aguilera, quien posteriormente falleció. Pero hay un detalle: ¿quién está detrás de todo esto? Porque lo acompañaban 4 o 5 tipos más que, una vez que ya fue abatido, ellos arrancaron y fueron protegidos por el sector donde viven, por la comunidad, para que desaparecieran. Y ahora corresponde investigar también si existieron otras personas involucradas de mayor rango, porque este puede haber sido un soldadillo de los narcos, y que hayan colaborado con los responsables. Si eso se confirma, tendrán que responder ante la justicia. Pero hay algo más que Chile debe preguntarse: ¿están nuestras leyes y nuestro sistema de persecución penal preparados para este tipo de crimen organizado que enfrentamos actualmente en nuestro país? Tenemos delincuentes con armas de alto calibre, adaptada, con una gran cantidad de tiros, una gran cantidad de potencia y de calibre. Narcotráfico, secuestro, extorsiones y organizaciones criminales que operan más allá de las fronteras. Por eso Chile también debe aprender de la experiencia de otros países y fortalecer la cooperación y la capacitación de nuestras policías. Aquí no se trata de culpar a una nacionalidad, se trata de perseguir a los delincuentes y a proteger a los ciudadanos. Y tampoco se trata de izquierda ni de derecha, se trata de Chile. No se trata de un triunfo de la izquierda o de la derecha que esté pasando esto. Aquí tienen que sentarse los principales partidos políticos: Republicanos, la UDI, Renovación Nacional, el Partido Socialista, el Frente Amplio, el Partido Comunista, y ponerse de acuerdo por el bien de todos quienes vivimos en nuestro querido Chile. Que todos los sectores políticos se sienten a trabajar juntos y entreguen a Carabineros y la PDI las herramientas que necesitan para enfrentar al crimen organizado. No podemos acostumbrarnos a que un carabinero muera cumpliendo con su deber. No podemos acostumbrarnos a lo que se está viviendo en Chile. Ya recordamos la tranquilidad de Chile como algo que está tan lejano, que se alejó tanto de nuestra patria. Ya no podemos salir por las noches a las calles. Está aquí en Talca, bro. Salga a la noche, está desierto. Vaya al terminal, está desierto en la noche. En la tarde, ya los comerciantes cierran a las 5 de la tarde alrededor del terminal por la delincuencia. Para muestra un botón. Esto no puede seguir pasando en Chile. Nuestras condolencias a la familia, al pequeño hijo y a sus compañeros carabineros. Que Dios reciba en los brazos al cabo segundo Christopher Andrés Aguilera Fernández. Chile, Chile no debe olvidarlos. Vamos a otra canción.

¡Ay, señor! Hoy el rey José Pinochet y Orfelia Astete de Longaví dicen: Don Luis, los robos están a la orden del día, por todos lados. Muy triste que es lo que está pasando en Chile, ¿eh? Tenemos que preocuparnos. Pero aquí alguien tiene la palabra. Los partidos políticos, ¿ah? Los partidos políticos. No se trata de entrampar al adversario. No se trata de lograr que el adversario no desarrolle lo que tiene que hacer en contra de la delincuencia, para tomarlo como un triunfazo y que el otro fracase. Se trata de que nos salvemos, ¿ah? De que salvemos a Chile. Estamos viviendo momentos muy difíciles. Imagínese este delincuente venezolano abatido. ¿Y cuántos otros delincuentes han habido aquí en nuestro país que han sido abatidos, pero antes han dejado diezmada tanta gente, tanta familia? Oye, ¿cómo es posible que un delincuente ande con una pistola adaptada y tenga 30 tiros de 9 milímetros? 30 tiros, ¿eh? Contra las personas, no contra carabineros. Hoy día, cuando asaltan, cuando dan portonazo, anda con esas pistolas adaptadas. Y eso preocupa en nuestro país, ¿eh? Y al que no le preocupe es porque no está consciente de lo que está pasando en Chile. Vamos al último recuerdo. ¿Alcanzamos el día o no? Sí, vamos al último recuerdo.

Nosotros somos un programa de alegría siempre, ¿ah? De optimismo. Pero no podemos sustraernos a lo que está pasando en Chile con la muerte de este joven carabinero. No tenía 30 años, imagínense. Un hijo de 9 meses que nunca no se va a acordar de su padre. Y en las manos de un delincuente que creemos que venía a buscar el futuro a Chile, como mucha gente, pero los delincuentes no vienen a buscar el futuro a Chile. Los extranjeros son delincuentes que no piensan, no aman la vida. Y esto está demostrado. Ojalá que cambie, que se pongan de acuerdo nuestros parlamentarios, nuestros políticos, y cambien las leyes que sean más duras para de una vez erradicar la delincuencia y el narcotráfico y el crimen organizado en nuestro país. Son los deseos. Ojalá que Dios los ilumine, la Virgen Santísima y Jesús, y puedan tomar una buena decisión y llegar a un consenso desde la izquierda a la derecha, desde adelante hacia atrás, y que de una vez por todas nos devuelvan la tranquilidad a nuestro país. Elías Mena, Mauricio Gallego, Carolina Fernández, Don Abraham, un amigo Luis Sebastián Bielma, le dice gracias por la sintonía. 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Viene la Santa Misa, oremos para que Dios ilumine a nuestras autoridades y puedan llegar a un consenso de poder endurecer las leyes y erradicar la delincuencia internacional y nacional de nuestro país. Buenas tardes.

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1: Marlene Beatriz Pérez Jumbo en su cumpleaños, Carmen Gloria Larraín, segundo aniversario, roguemos al Señor.
2: Escúchanos, Señor, te rogamos.
1: Alberto Ruiz Tagle en su aniversario, Patricio Parada, Ricardo Pacheco Guajardo, Cabo Christopher Aguilera, Paulina Berrío López, Consuelo Alcaíno, Macarena Riva, roguemos al Señor.
2: Escúchanos, Señor, te rogamos.
1: También oramos por quienes se encuentran delicados de salud. Raúl Silva Prado, José Luis Cruzat Garrido, José Ramón Bertoni Arancibia, Sergio Soto, Gisela Aguilera Cancino, Rebeca Salgado Mendoza, Miquel Boyce, Alejandra Andrea González Morales, Julio Vargas, María Inés Rodway Salazar, roguemos al Señor.
2: Escúchanos, Señor, te rogamos.
1: Alfredo López Gutiérrez, Evelyn Avendaño Fuente, Ruaida Valentina Gutiérrez Castillo, María Elena Crespillo Vázquez, Mandy Basualto Cordero, Marcela Leal Canales, María Teresa Silva, Mabel Valenzuela Sura, Paola Torres Aburto, roguemos al Señor.
2: Escúchanos, Señor, te rogamos.
1: Andrés Vergara López, María Celeste González, María Eugenia Rojo, Rubén Cisterna Yáñez, Carlos Roja, Teresa Martínez, Ofelia Suazo, Sebastián Lizana, por los no nacidos, por las almas del purgatorio, roguemos al Señor.
2: Escúchanos, Señor, te rogamos.
1: Los invito a ponerse de pie y rezamos el ángel. El ángel del Señor anunció a María
2: y concibió por obra y gracia del Espíritu Santo.
1: Dios te salve, María, llena eres de gracias, el Señor es contigo. Bendita tú eres entre todas las mujeres y bendito es el fruto de tu vientre, Jesús.
2: Santa María, Madre de Dios, ruega por nosotros pecadores, ahora y en la hora de nuestra muerte. Amén.
1: He aquí la esclava del Señor.
2: Hágase en mí según tu palabra.
1: Dios te salve María, llena eres de gracias, el Señor es contigo. Bendita tú eres entre todas las mujeres y bendito es el fruto de tu vientre, Jesús.
2: Santa María, Madre de Dios, ruega por nosotros pecadores, ahora y en la hora de nuestra muerte. Amén.
1: Y el Verbo de Dios se hizo carne
2: y habitó entre nosotros.
1: Dios te salve María, llena eres de gracias, el Señor es contigo. Bendita tú eres entre todas las mujeres y bendito es el fruto de tu vientre, Jesús.
2: Santa

0: Muy buenos días, queridos hermanos y hermanas. Muy buenos días.
1: Muy buenos días, padre.
0: Estaba ya la tarde. Un saludo muy especial a aquellas personas que se unen a través de la radio Familia del Maule, nuestros hermanos que están en los hospitales, en sus propias casas, privados muchas veces de venir y estar aquí en forma presencial, en las clínicas, en las cárceles, en tantos lugares que llegan las ondas de la radio Familia y de las redes sociales. Es esta la iglesia que les acoge, les quiere, les ama y les saluda. Hoy día celebramos a San Wenceslao, mártir, memoria libre. En el nombre del Padre, del Hijo y del Espíritu Santo. Amén. La gracia de nuestro Señor Jesucristo, el amor del Padre, la comunión del Espíritu Santo esté con todos ustedes.
2: Con su espíritu.
0: Queridos hermanos, recordamos hoy día a la señora Sara Magdalena Torres Jaque en su primer aniversario. Con humildad pidámosle perdón al Señor.
2: Amén.

0: Y Dios que bueno, rico en misericordia, siempre dispuesto a perdonar, nos regala su perdón. Dios Todopoderoso tenga misericordia de nosotros, perdone todos nuestros pecados y nos lleve a la vida eterna.
1: Amén.
0: Oremos. Dios nuestro, que concediste al mártir San Wenceslao anteponer el reino de los cielos al reino de este mundo, danos la gracia por su intercesión de renunciar a nosotros mismos y unirnos a ti de todo corazón. Por nuestro Señor Jesucristo, tu Hijo, que vive y reina contigo en unidad del Espíritu Santo y es Dios por los siglos de los siglos. Amén. Te escuchamos la palabra del Señor.

Lectura del libro de Job. El día en que los hijos de Dios fueron a presentarse delante del Señor, también el adversario estaba en medio de ellos. El Señor le dijo: ¿De dónde vienes? El adversario respondió al Señor: De rondar por toda la tierra yendo de aquí para allá. Entonces el Señor le dijo: ¿Te has fijado en mi siervo Job? No hay nadie como él sobre la tierra. Es un hombre íntegro, recto, temeroso de Dios y alejado del mal. Pero el adversario respondió: No por nada teme Job al Señor. ¿Acaso tú no has puesto un cerco protector alrededor de su casa

0: todo lo que posee. Tú has bendecido la obra de sus manos y su hacienda se ha ampliado por todo el país. Pero extiende tu mano y tócalo en lo que posee. Seguro que te maldecirá en la cara. El Señor le dijo al adversario: está bien, todo lo que te pertenece está en tus poderes, pero no pongas tu mano sobre él. Y el adversario se alejó de la presencia del Señor. El día en que los hijos e hijas estaban comiendo y bebiendo en la casa del hermano mayor, llegó un mensajero y le dijo a Job: los bueyes estaban arando y las asnas pastaban cerca de ellos, cuando de pronto irrumpió los sabeos y se lo llevaron, pasando a los servidores a filo de espada. Yo solo pude escapar para traerte la noticia. Todavía estaba hablando cuando llegó otro y le dijo: cayó del cielo fuego de Dios e hizo arder las ovejas y los servidores hasta consumirlos. Yo solo pude escapar para traerte la noticia. Todavía estaba hablando cuando llegó otro y le dijo: los caldeos, divididos en tres grupos, se lanzaron sobre los camellos y se los llevaron, pasando a los servidores a filo de espada. Yo solo pude escapar para traerte la noticia. Todavía estaba hablando cuando llegó otro y le dijo: tus hijos e hijas comían y bebían en la casa de su hermano mayor. De pronto sopló un fuerte viento del lado del desierto que sacudió los cuatro ángulos de la casa. Esta se desplomó sobre los jóvenes y ellos murieron. Yo solo pude escapar para traerte la noticia. Entonces Job se levantó, rajó su manto, se rapó la cabeza, se postró con el rostro en tierra y exclamó: desnudo salí del vientre de mi madre y desnudo volveré allí. El Señor me lo dio, el Señor me lo quitó. Bendito sea el Señor del Señor. Y todo esto Job no pecó ni dijo nada indigno contra Dios. Palabra de Dios.
1: Te alabamos, Señor.
0: Salmos 16.

0: Escucha, Señor, mi justa demanda, atiende mi clamor, presta oído a mis plegarias, porque en mis labios no hay falsedad.
1: Inclina tu oído hacia mí y escucha mis palabras.
0: Tú me harás justicia, porque tus ojos ven lo que es recto. Si examinas mi corazón y me visitas por la noche, si me pruebas al fuego, no encontrarás malicia en mí.
1: Inclina tu oído hacia mí y escucha mis palabras.
0: Yo te invoco, Dios mío, porque tú me respondes. Inclina tu oído hacia mí, escucha mi plegaria. Muestra las maravillas de tu gracia, tú que salvas de los groseros a los que buscan refugio a tu derecha.
1: Inclina.

0: El Señor esté con ustedes.
1: Y con tu espíritu.
0: Les anuncio el Evangelio de nuestro Señor Jesucristo según San Lucas.
1: Gloria a ti, Señor.
0: A los discípulos de Jesús se les ocurrió preguntarse quién sería el más grande. Pero Jesús, conociendo sus pensamientos, tomó a un niño y acercándolo le dijo: el que recibe a este niño en mi nombre me recibe a mí, y el que me recibe a mí reciba a aquel que me envió, porque el más pequeño de ustedes es el más grande. Juan, dirigiéndose a Jesús, le dijo: Maestro, hemos visto a uno que expulsaba demonios en tu nombre y tratamos de impedírselo porque no era el de los nuestros. Pero Jesús les dijo: No se los impidan, porque el que no está contra ustedes está con ustedes. Palabra del Señor.
1: Gloria y honor a ti, Señor.

0: Bueno, tomar asiento, queridos hermanos y hermanas, queridos hijos. El Señor nos ha regalado este fin de semana tan maravilloso, especialmente para esta diócesis de Talca y para Chile entero, celebrando a Nuestra Señora del Carmen, reina y patrona de Chile. Y eso, por supuesto, debe llenarnos de gozo, de saber también de que desde los más pequeños, de los niños, como nos coloca el Evangelio hoy día, van reconociendo esta maternidad de María en cada uno de nosotros, su pueblo. Las lecturas que el Señor hoy día nos regala son lecturas que también tocan la fibra más íntima de nuestros corazones. Ayer también, dentro de esta misma línea, se me venía un ejemplo que podríamos también anexarlo a este pensamiento que estamos viendo. Lo más posible, ojalá, ¿no? Lo más posible es que muchos de nuestros familiares, seres queridos, que van avanzando en años, en edad, y muchas veces, ¿por qué no decirlo también en enfermedades? Que a veces estas parece que van dando, se van dando turno. Llega una y se da, llega otra y así. Y si somos coherentes, creo que puede tocar el caso de que mis últimos minutos de vida los tenga que vivir en torno a aparatos, gente que no conozco al lado nuestro, al lado mío, tubos, mangueritas, jeringas, un sinnúmero de cosas así. Pero y en ese estado, creo que ninguno de nosotros, ninguno, se le ocurriría dentro de su sano juicio decirle a uno de sus seres queridos, mira, ¿por qué no me traes el saldo de la cuenta que tengo en el banco? O quiero que me traigas también una foto de las últimas inversiones que hice con este monumental vehículo que compré o maquinaria para mi empresa. No, no es así. Creo que Job nos coloca a cada uno de nosotros un cable a tierra. ¿Cómo él va manejando este libro que de cierto modo es controvertido, enigmático, que va tan unido a cada uno de nosotros también el sufrimiento? A veces la partida, y muchas veces los que estamos aquí en la Santa Misa y los que son radioescucha están recordando a alguno de sus seres queridos que hizo tanto bien en esta tierra, pero que ya no está con nosotros. Entonces, nos invita a hacer de cada uno de nosotros también una alabanza. Una alabanza que suena tan, tan cordial en este libro de Job. Dios me lo dio, Dios me lo quitó, alabado sea Dios. No claudica. Los que hemos tenido esta oportunidad de leer este libro de Job, cómo va una cosa desencadenándose como un edificio grande que se va desmoronando poco a poco, y un predilecto también de Dios, y que le van sucediendo un sinnúmero de cosas en su vida terrena, pero sin embargo, él nunca claudica. se dice, se siente un protegido, un querido y amado por Dios, lo es. Pero el mal lo tienta, el mal lo tienta. Y a veces en los últimos minutos de nuestra vida, la tentación es como es más fuerte. Y así, frente a esa situación, Job dice, Dios me lo dio, Dios me lo quitó, alabado sea Dios. Como toda su vida, todo su ser, lo coloca en las manos maravillosas de Dios. No hay mejor sustento, reconfortarse consigo mismo y con los demás, de saber de que vivo, amo, respiro, porque es mi vivir en Dios. Y ese sentimiento que es tan bello para nosotros, el mundo cristiano, que sabemos, que nos creemos y profesamos en nuestra fe que morimos en Cristo y resucitaremos con Él, de tener esta certeza. De repente, un poco nos ponemos en forma temerosos. Y creo que en esos minutos que se puede producir en nuestra vida, en pequeñas pausas, escuchar esa voz de Dios que te dice, me dice, no temas. No temas, yo estoy contigo. E independientemente de todo lo que nosotros en este el lapso de vida que el Señor nos regala, desde, no sé, 90, a veces 100 años, si estamos en estado de conciencia, de poder sentir más la calidez de Dios y la cercanía y el compromiso con Él. Que tal vez podamos encontrar en el ocaso, sin el ánimo de ser tétrico, ni mucho menos en el ocaso de nuestra vida, aquellas cosas que nosotros decimos cuando uno de nuestros seres queridos se va. Pasó por este mundo haciendo el bien. Qué epitafio más maravilloso para cada uno de nosotros. Y creo que aquí, específicamente en estas lecturas que el Señor nos ha regalado hoy día, Jesús mete el dedo, pero en lo más profundo de cada uno de nosotros. Y nos dice, con un solo ejemplo, ven a este niño. En este niño hagamos una introspección de cada uno de nosotros, de qué edad se recuerda de esta frágil y sensible, dependiente edad de ese niño. De donde Jesús le dice que no se haga pequeño como este niño, con su inocencia, con su sencillez, no es digno del reino de los cielos. Por lo tanto, cada vez que dentro de mi vida, en lo personal y en la vida de cada uno de nosotros, tengamos situaciones de extrema soberbia, de omnipotencia, especialmente en este, no lo critico, pero es el mundo que el Señor nos ha regalado hoy día, y nosotros un poco lo hemos hecho nuestro, pero también estamos siempre buscando la aprobación. Si usted escuchó este mensaje, dale like, apruébalo. Después, no sola y exclusivamente la aprobación, no contento con ello, sino que cuánta el número de seguidores que yo tengo es lo que estoy comunicando en el espectáculo que cada uno de nosotros quiere hacer y que las redes se lo permitan. Y eso nos va, evidentemente, entristeciendo cuando vemos que estos likes van desapareciendo. Ya como que no sirvo, ya como que no me siguen. Una vida totalmente excitante no es de Dios. Es de Dios cuando sola y exclusivamente tú pases al lado de una persona, de un familiar, de un ser querido y diga: mira, esta persona huele a santidad. Ese es el mejor like. Huele a santidad. Ya ir desencadenándonos de todas aquellas redes que nos van atando y de cierto modo, si bien han sido como muy necesarias, pero van haciendo de nuestra vida, queridos hijos, un poquito de infelicidad. La preocupación siempre constante y hasta morbosa de saber un poco más. Hoy día el Señor nos da un remesón con Job. Dios me lo dio, Dios me lo quitó, alabado sea Dios, un multimillonario. Deja todo. Y le alaba a Dios. Y si tú quieres realmente ser perfecto, quieres llegar a la vida eterna, quiero llegar a la vida eterna, mira a este niño. El que no se hace pequeñito como este niño, no entrará al reino de los cielos. Dios y José, vale la pena. Vale la pena. ¿Qué evangelio, qué dones más grandes el Señor nos regala hoy día como para desencadenarnos? Porque son barreras, son cadenas, muchas veces de oro, pero de cadenas. El ser humano, el ser cristiano, es para bendecir y alabar a Dios. Solo y exclusivamente, y en ese Dios que también está en el campo de la cibernética, en el campo de la medicina, en el campo de la arquitectura, y vayan todas las profesiones y cuántas perfecciones que felizmente nosotros hemos ido haciendo con el crecimiento intelectual de cada uno según sus preferencias. La sencillez, la humildad y esa entrega total de Dios por sobre todas las cosas. Cuando de alguno de ustedes, los que están muchas veces imposibilitados en sus casas por alguna enfermedad que los ha dejado sin poder trasladarse, sin poder darle gracias al Señor y rezar, especialmente por aquellos que hoy día el Señor aún les da la posibilidad de movilizarse, y rezar tanto por los que vendrán, y muy en especial por aquellos que les toca tomar decisiones para nuestra vida ciudadana. Y ese debe ser nuestro querer. Es un tema que el Señor hoy día nos coloca como para que lo llevemos dentro de esto que somos, no sola y exclusivamente desde el punto de vista angelical. No. Nosotros, el Señor nos regaló vida y vida eterna. Vida eterna. Démosle gracias al Señor entonces de comenzar este día lunes con este interrogante muy grande para preguntarnos nosotros, especialmente el que habla, ¿en qué y de qué estoy atado que muchas veces me impide ser tan sencillo como este niño que hoy día nos presenta el Evangelio? Los invito a que hagamos oración. Pidamos al Señor por el Papa. El León, lo hemos visto, todo lo que está moviendo en esta Francia laica, conmocionarse por este canto a la Virgen Santa Regina Coeli, para que también el corazón de todos estos francesitos, francesitas, pueda alabar también a Jesucristo, reconocerlo como si ya lo reconocen, y por todos aquellos que se han alejado de este querer de Dios. Por el Papa León, roguemos al Señor.
1: Escúchanos, Señor, te rogamos.
0: Roguemos también al Señor por nuestro obispo diocesano, por todo el bien que hace junto con su equipo para que se sane. Sin duda, roguemos al Señor.
1: Escúchanos, Señor, te rogamos.
0: Por cada uno de nosotros, especialmente por nuestros jóvenes, por nuestros niños. Ayer veíamos con tanta gratitud en esta diócesis de Talca tantos niños y niñas, tantos jóvenes y señoritas que desfilaron delante de la Virgen Santa, para que ella como madre y maestra les conduzca, les ayude, que tengan una vida también larga y cristiana y feliz. Roguemos al Señor.
1: Escúchanos, Señor, te rogamos.
0: Por cada uno de nosotros, para que nunca, nunca perdamos la esperanza de poder cambiar en nuestra vida el horizonte. Roguemos al Señor.
1: Escúchanos, Señor, te rogamos.
0: Todo esto te lo pedimos por Jesucristo nuestro Señor.
1: Amén.
0: Preparamos la mesa del altar.

0: Oremos, queridos hermanos y hermanas, queridos hijos, para que este sacrificio que es mío, pero es también de ustedes, sea agradable a Dios Padre Todopoderoso. El Señor reciba de tus manos este sacrificio, alabanza y gloria de su nombre, para nuestro bien y de toda su santa Iglesia. Santifica con tu bendición estos dones que te ofrecemos, Señor, y por ellos enciende en nosotros la llama de aquel amor en el cual San Wenceslao venció los tormentos del martirio, por Jesucristo nuestro Señor.
1: Amén.
0: Y el Señor esté con ustedes.
1: Y con tu espíritu.
0: Levantemos el corazón.
1: Lo tenemos levantado hacia el Señor.
0: Demos gracias al Señor nuestro Dios.
1: Es justo y necesario.
0: En verdad, es justo y necesario. Es nuestro deber y salvación darte gracias siempre y en todo lugar. Señor Padre Santo, Dios Todopoderoso y Eterno, tú eres glorificado por la alabanza de tus santos y en su martirio se manifiestan las maravillas de tu poder, porque en tu bondad concedes ardor a la fe, inspiras firmeza en la perseverancia y das la victoria en el combate. Por Cristo, Señor nuestro, por eso, unidos a los coros de los ángeles que te adoran, cantemos un cántico nuevo y te alabamos proclamando sin cesar.
1: Santo,

Santo eres en verdad, Padre, y con razón te alaban todas tus criaturas, ya que por Jesucristo, tu Hijo, Señor nuestro, con la fuerza del Espíritu Santo, das vida y santificas todo, y congregas a tu pueblo sin cesar, para que ofrezca en tu honor un sacrificio sin mancha, desde donde sale el sol hasta el ocaso. Por eso, Padre, te suplicamos que santifiques por el mismo Espíritu estos dones que hemos separado para ti, de manera que se conviertan en el cuerpo y la sangre de Jesucristo, Hijo tuyo, Señor nuestro, que nos mandó a celebrar estos misterios. Porque el mismo, la noche en que iba a ser entregado, tomó pan y, dando gracias, te bendijo, lo partió y lo dio a sus discípulos diciendo: tomen y coman todos de él, porque esto es mi cuerpo, que será entregado por ustedes.

Del mismo modo acaba de la cena, tomó el cáliz. Dando gracias, te bendijo y lo pasó a sus discípulos diciendo, tomen y beban todos de él, porque este es el cáliz de mi sangre, sangre de la alianza nueva y eterna, que será derramada por ustedes y por muchos para el perdón de los pecados. Hagan esto en conmemoración mía.

0: Este es el misterio de la fe.
1: Anunciamos tu muerte, proclamamos tu resurrección.
0: Ven, Señor Jesús. Así, Padre, al celebrar ahora el memorial de la pasión salvadora de tu Hijo, de su admirable resurrección y ascensión al cielo, mientras esperamos su venida gloriosa, te ofrecemos en esta acción de gracias el sacrificio vivo y santo. Dirige tu mirada sobre la ofrenda de tu iglesia y reconoce en ella la víctima por cuya inmolación quisiste devolvernos tu amistad, para que, fortalecidos con el cuerpo y la sangre de tu Hijo y lleno de su Espíritu Santo, formemos en Cristo un solo cuerpo y un solo espíritu. Que nos transforme en ofrenda permanente para que gocemos de tu heredad junto con tus elegidos, con María, la Virgen Madre de Dios, su esposo San José, los apóstoles y los mártires, San Wenceslao, San Agustín, San Juan Bautista, Pía Marta y todos los santos por cuya intercesión confiamos obtener siempre tu ayuda. Te pedimos, Padre, que esta víctima de reconciliación traiga la paz y la salvación al mundo entero. Confirme en la fe y en la caridad a tu iglesia peregrina en la tierra, a tu servidor el Papa León XIV, a nuestro obispo Galo Fernández, al orden episcopal, a los presbíteros y diáconos y a todo el pueblo redimido por ti. Atiende los deseos y súplicas de esta familia que has congregado ante tu presencia. Reúne en torno a ti, Padre misericordioso, a todos tus hijos dispersos por el mundo, a nuestros hermanos difuntos y a cuantos murieron en tu amistad. Recíbelos en tu reino, donde esperamos gozar todos juntos de la plenitud eterna de tu gloria. Por Cristo, Señor nuestro, por quien concedes al mundo todos los bienes. Por Cristo, con Él y en Él, a ti, Dios Padre omnipotente, en la unidad del Espíritu Santo, todo honor y toda gloria por los siglos de los siglos.
1: Amén.
0: El amor de Dios ha sido derramado en nuestros corazones con el Espíritu Santo que se nos ha dado. Movidos por ese mismo Espíritu, digamos todos con fe y gran confianza: Padre nuestro que estás en el cielo, santificado sea tu nombre. Venga a nosotros tu reino. Hágase tu voluntad en la tierra como en el cielo. Danos hoy nuestro pan de cada día. Perdona nuestras ofensas, como también nosotros perdonamos a los que nos ofenden. No nos dejes caer en tentación y líbranos del mal. Líbranos, Señor, de todos los males y concédenos la paz en nuestros días, para que, ayudados por tu misericordia, vivamos siempre libres de pecado y protegidos de toda perturbación, mientras esperamos la gloriosa venida de nuestro Salvador Jesucristo.
1: Tuyo es el reino, tuyo es el poder y la gloria por siempre, Señor.
0: Señor Jesucristo, que dijiste a tus apóstoles: mi paz les dejo, mi paz les doy. No tengas en cuenta nuestros pecados, sino la fe de tu iglesia. Y conforme a tu palabra, concédenos la paz y la unidad. Tú que vives y reinas por los siglos de los siglos.
1: Amén.
0: La paz del Señor esté siempre con ustedes.
1: Y con tu espíritu.
2: Intercambiemos un saludo de paz.
0: Nos intercambiamos saludos de paz.

hermanos y hermanas, queridos hijos, este es Cristo, el Cordero de Dios que quita el pecado del mundo. Dichosos los invitados a la cena del Señor. Señor, yo no soy digno de que entres en mi casa, pero la palabra tú levantará para sanar. Cuerpo y la sangre de Cristo lo guarden en el alma. Amén.

Comunión espiritual. Creo, Señor mío, que estás realmente presente en el Santísimo Sacramento del altar. Te amo sobre todas las cosas y deseo ardientemente recibirte dentro de mi alma. Pero no pudiendo hacerlo ahora sacramentalmente, ven al menos espiritualmente a mi corazón. Y como si te hubiese recibido, te abrazo y me uno todo a ti. Oh Señor, no permitas que me separe de ti.

0: dice el Señor, el que quiera seguirme, que renuncie a sí mismo, tome su cruz y me siga. Oremos. Señor nuestro, que los sacramentos recibidos nos conceden aquella fortaleza que dio al mártir San Wenceslao, la fidelidad en tu servicio y la victoria en su pasión. Por Jesucristo nuestro Señor.
1: Amén.
0: Nos encomendamos a las maternas manos de la Virgen Santa. Bendita sea tu pureza y eternamente lo sea, pues todo un Dios se recrea en tan graciosa belleza. A ti, celestial princesa, oh Virgen Sagrada María, yo te ofrezco en este día alma, vida y corazón. Mírame con compasión, no me dejes, madre mía. Amén. Y el Señor esté con ustedes.
1: Y con tu espíritu.
0: Nos bendiga Dios Todopoderoso, Padre, Hijo y Espíritu Santo, descienda sobre cada uno de nosotros, sobre sus familiares y amigos, y permanezca para siempre.
1: Amén.
2: Hemos celebrado la Santa Misa, pueden ir en la paz y en la alegría del Señor.
0: Demos gracias a Dios. Virgen.

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1: Mediodía en Chile, con 57 minutos. ¿No necesitas un ejército o maestro? 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
6: José Fortunato de Ríos Rojas nace en Santiago en 1839, cuando recién Chile vivía sus inicios de vida independiente. Fue hijo único del viudo Narciso de Ríos y de doña Mercedes Rojas. A sus 10 años queda huérfano de padre y se traslada con su madre a su amada Talca, a residencia de sus tíos maternos. Allí realiza, desde los 15 años, labores de contabilidad para ayudar a sostener a su madre. Este adolescente promovía la caridad sin límites para que los maulinos se miraran de igual a igual como hermanos. Comenzaba su día rezando en el templo de San Francisco para después visitar a los pobres y enfermos en su tiempo de almuerzo. Trabajaba duramente y al terminar su jornada muy tarde, solía acompañar al Señor en adoración ante Cristo sacramentado. Desde su juventud tuvo una particular sensibilidad por los bienaventurados del Evangelio, con una gran habilidad de ablandar el corazón de los hombres, promocionando la generosidad con obras materiales, de oración y sobre todo dedicando tiempo a sus contemporáneos. Ayudaba a los más pobres en situaciones de calle con techo, alimentos, medicinas o dinero. Por ejemplo, a quienes no tenían cómo costear el entierro de un ser querido o también cooperaba a financiar sus estudios. En su corazón siempre quiso ser sacerdote, pero no podía, pues debía ayudar a sostener a su madre viuda. Su anhelo era el de un cristiano al cual le basta solo su bautismo para sentirse amado por Dios y así descubrir el rostro de Cristo en los demás. Creó el 9 de marzo de 1859, con 20 años de vida, la Sociedad San Luis Gonzaga, en inspiración al joven jesuita italiano del siglo XVI que se inmoló asistiendo a los enfermos de la peste negra. Esta sociedad de socorro mutuo llegó a tener más de 2.000 socios, en el lenguaje de hoy, todo un fenómeno para la época. Pero la sociedad no solo proporcionaba aportes materiales y educativos, sobre todo promocionaba las virtudes cristianas, particularmente la caridad entre sus integrantes y para con los pobres y necesitados. Sus miembros eran mayoritariamente obreros y estudiantes, quienes visitaban a los enfermos, rezaban con ellos y, de ser necesario, los apoyaban en las gestiones de los funerales. Los jóvenes congregantes se reúnen cada noche en oración en la Capilla San Luis del barrio Norte, y para quienes no podían asistir a los actos comunes, se construyeron con el concurso de muchos mecenas la Capilla Jesús en Barrio Sur y Capilla María en Barrio Oriente. Su fe lo llevó a estar presente en las realidades donde había mayor dolor y fragilidad humana de la sociedad chilena de aquella época, como son la extrema pobreza, con hambre y frío. En 1860 construye con los congregantes de la sociedad el templo de San Luis Gonzaga en Vilches, hoy Monumento Nacional. No satisfecho, los congregantes también construyeron el seminario de San Pelayo, del que el joven Fortunato fue cofundador. Hoy funciona allí el Centro de Formación Técnica San Agustín. A sus 27 años, su madre fallece y pide permiso a sus tíos para poder ingresar al seminario de Santiago para ser sacerdote. Retorna en 1869 con 30 años, ya ordenado presbítero, y es recibido como todo un acontecimiento de la ciudad, ofreciéndole una grandiosa acogida. Desde ese momento se dedica a fortalecer lo que ya ha realizado antes como laico comprometido con los aportes de los congregantes de la sociedad San Luis Gonzaga. Una de sus últimas obras fue la Casa de Huérfanos, creada en 1883, inspirada por la desgracia de 44 niños abandonados. Hoy continúa en el sector Camino a Colín con el nombre de Hogar San José. En 1886 hubo en Chile una epidemia fatal de cólera. En esas terribles circunstancias, el padre Fortunato de Ríos se ofreció de voluntario para cuidar y ofrecer la unción de los enfermos, a pesar de lo riesgosa que fue su misión de enfermero y capellán. Así fue que, muy debilitado por las exigencias de la peste del cólera, falleció en Panguilemo de bronconeumonia en 1889 con solo 50 años. La crónica de la época señala que durante el cortejo fúnebre, al que acudieron gran parte de los talquinos en pleno y en un sofocante verano, los acompañó una nube que protegía del sol y calor a todos los participantes. En 1904, 15 años después de su muerte, lo homenajearon con un monumento de hijo ilustre del Maule y protector de Talca. Pero el legado más importante que dejó fue la gratitud transversal de todos los talquinos, que incluso traspasó generaciones de sacerdotes, profesores, obreros, catequistas, laicos formados y acompañados espiritualmente por él. Fue así que durante el siglo XX, dos ignacianos chilenos lo siguieron venerando, los jóvenes Alberto Hurtado y Manuel Larraín. Ambos fueron sacerdotes y mencionados en las biografías de este microespacio. Manuel Larraín llegó a ser obispo de Talca y homenajeó el testimonio inspirador del padre Fortunato de Ríos, autorizando el traslado del busto del sacerdote a la parroquia San Luis Gonzaga en el barrio Las Heras, sector norte de Talca, donde actualmente descansan sus restos mortales. Actualmente, un grupo de laicos ha comenzado a recopilar y buscar datos históricos y testimonios de sanación por intercesión del padre Fortunato para un potencial proceso de beatificación, con la aprobación del obispo diocesano, Monseñor Galo Fernández Villaseca. Pero más que un sacerdote, fue primero un bautizado, enamorado de Dios. José Fortunato de Ríos Rojas, tal que Chile te agradece en tu vida y pedimos que nos protejas desde el cielo.
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Un saludo afectuoso para ustedes que en este minuto está en su hogar, está en algún punto de Talca, de la región del Maule, de nuestro país, está en su lugar de trabajo seguramente. Vaya nuestro saludo. ¿Quién está con usted? Radio Chilena del Maule. Le acompañamos.

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Gracias por estar con nosotros en la sintonía de Chilena del Maule. Estamos en Talca, en Molina, en la zona centro-sur. Nuestras frecuencias en el aire llevan nuestra señal para estar gratamente más cerca de ustedes compartiendo nuestra emisión en esta tarde de este 28 de septiembre de 2026. Lunes, prácticamente una semana dividida entre lo que es el término de este mes y el inicio de octubre. Se nos viene ya prácticamente el décimo mes del año. A partir del jueves comenzamos a vivir entonces el primer día, las primeras horas, primeros minutos del décimo mes del año, el mes de octubre. Estamos en Chilena del Maule, esta tarde para usted. Un saludo afectuoso, cordial, cálido, a través de nuestra emisión.

Preocupante información aparece a esta hora de la tarde. La Confederación de los Funcionarios de la Salud, CONFUSAM, convoca paro nacional de la salud para este martes y miércoles. Así lo señala específicamente la información. La paralización programada para este martes 29 y miércoles 30 de septiembre exige mejoras en el financiamiento per cápita del sistema. Información, actualidad, a esta hora para ustedes en Chilena del Maule.

Estamos en Chilena del Maule, gracias por estar en nuestra sintonía en esta tarde de música, de compañía, una tarde para estar gratamente más cerca de usted. Le tengo una invitación a un gran bingo parroquial que organiza la parroquia Los 12 Apóstoles de Talca. Y excelentes y muy buenos premios, ¿eh? El valor del cartón es 4,000 pesos. Este se va a realizar el sábado 24 de octubre a las 16:04 p.m. en la Escuela Villa Culenar, en Avenida Colín, esquina 31 Sur. En cuanto a los premios, hay un generador de electricidad, un televisor de 43 pulgadas, también dos premios en dinero en efectivo, un microondas, un horno eléctrico, una plancha, una picadora de alimentos, una licuadora, un exprimidor, un secador alisador de pelo, un cobertor dos plazas y muchos premios más. Una tarde para disfrutar en familia, entonces en lo que es este gran bingo parroquial 2026 en la parroquia Los 12 Apóstoles. El valor del cartón, lo recuerdo, solo 4,000 pesos. Sábado 24 de octubre, 16:04 p.m, Escuela Villa Culenar, ahí se va a realizar entonces este gran bingo parroquial ubicado en Avenida Colín, esquina 31 Sur. Estamos en Chilena del Maule, estamos más cerca de usted, estamos compartiendo esta tarde de música, esta tarde justamente para estar más cerquita de usted.

0: Algo de lluvia por acá por Talca a esta hora de la tarde. Estamos en Chilena del Maule. Gracias por estar en nuestra sintonía a través de nuestras señales en Talca, en Molina, en la zona centro-sur. Frecuencias en el aire para estar más cerca de usted. ¿Qué nos cuenta nuestro amigo Miguel Ángel Rojas en esta tarde? Bienvenido, muy buena tarde.
1: Don Elía, buenas tardes. Buenas Les cuento, llueve muy fuerte de Panguilemo hacia el norte. Llueve muy fuerte. Y no sé, voy a hacer una novadita, no tengo idea, pero todavía persiste la lluvia. Les cuento eso. Ya que estén bien, chau, malandre.
0: Que tenga buena tarde nuestro amigo Miguel Ángel Rojas. Entregándonos información entonces, llueve de Panguilemo hacia el norte, hasta el sector Alto Pangue aproximadamente, desde ya. Lluvia que a esta hora se hace presente ahí en ese sector, en lo que es específicamente la ruta 5 sur, bastante húmeda, muy mojada ya a esta hora de la tarde, por lo tanto, les hemos llamado a transitar con bastante precaución usted que en este instante se dirige hacia el norte o al sur por ruta 5 sur, ahí entre Panguilemo y el sector Alto Pangue, San Rafael. Desde ya ha caído algo de agüita, algo de lluvia, por lo tanto, la situación del pavimento, del asfalto, se vuelve bastante compleja. Transite con bastante cuidado, mucha precaución. Estamos en Chilena del Maule, en Talca, en Molina, la zona centro-sur, frecuencias en el aire, para estar más cerca de usted.

0: 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Tarde con algo de agüita, de lluvia en algunos sectores de Talca, a esta hora de la tarde también, ¿eh? Como por ahí por Ruta 5 Sur, como nos lo comunicaba en su momento nuestro amigo Miguel Ángel Rojas, ¿eh? Desde la Ruta 5 Sur, entre Banguilemo, sector Alto Panque, San Rafael, era la extensión en la cual desde ya la lluvia estaba precipitando hace algunos momentos. Ha ido bajando lo que es entonces la intensidad de la misma en este momento, pero sí, todo el pavimento, asfalto bastante húmedo, por lo tanto les hemos llamado a transitar con extrema precaución. Anita Isabel Guerrero, ¿qué tal? ¿Cómo le va? Bienvenida, muy buena tarde, la escuchamos.
1: Hola, don Elía, muy buenas tardes, muy ¿cómo buena está tarde. Usted? Espero que se encuentre bien, le deseo que tenga una buena tarde.
0: Muchas gracias.
1: Ahí estaba escuchando a Malandrín, que dice que está lloviendo para allá, para el norte.
0: Sí.
1: Bueno, aquí cayeron unas precipitaciones, hasta ahora, hasta hace poquito rato, todavía está chispeando, pero muy finito, caen unas leves gotitas, pero muy, muy raras. Así que no, porque tienen anuncio el agua para el miércoles, por lo que yo tengo entendido. Así
0: sí.
1: Que esperar que así sea. Sí, ya, don Elías, que tenga una buena tarde, que llegue gracias, bien después a su casita, y ahí nos estaremos escuchando mañana nuevamente. Así que vamos que se puede, y yo voy de a poquito avanzando, así que vamos que se puede. Bueno. Mire, de lo que estaba más lento, me acree que no había vendido nada, como hasta la 1:30, ya lo vendí todo, no me queda ni una sola empanada de queso, así que uy, los que van a llegar más rato, y no hay. Y hoy día me pegué una riega porque me traje muchas empanadas y las vendí todas, don Elías, así que agradecía de
0: Dios.
1: Así que ahora me quedan solamente las sopa y pillita nada. Ya, don Elías, linda tarde para usted, igualmente para todos los auditores, cuídense mucho y que lleguen todos bien a sus casitas a la tarde, noche, así que a cuidarse mucho.
0: Eso es, gracias Anita, que esté muy bien, nos alegra mucho que le esté yendo excelente, muy bien ya, justamente en este día lunes, ¿eh? Para que no empiece la lluvia, que se soporte un poquitito, se aguante como se dice comúnmente, y que desde ya comience a llover, ¿eh? Para que todos alcancen a llegar a sus hogares, donde está seguramente la familia esperando. Bueno, muchos nos salimos previendo esta situación, ¿eh? Prácticamente sin paraguas y sin lo que es la ropa adecuada. Seguramente va a ser algunas gotitas nada más, y no más que eso, porque justamente como lo decía Anita Isabel, la lluvia está pronosticada tanto para el miércoles, jueves y parte del viernes, ¿eh? Así lo señala la meteorología, vamos a ir actualizando lo que es esta información con respecto entonces a tener un informe mucho más acabado con respecto a lo mismo. Estamos en Chilena del Maule, estamos con música, con cercanía, compañía para usted en esta tarde.

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Estamos en Chilena del Maule, gracias por estar en nuestra sintonía. Anita Isabel nos cuenta que se soltó el agüita por el terminal de Talca, sector oriente de Talca, entonces con lluvia a esta hora de la tarde, y algo por acá también por el sector poniente de nuestra ciudad, ¿eh? Entre que quiere y no quiere el agüita, la lluvia, desde ya como que no se decide muy bien por acá, por lo que es el poniente de Talca. Estamos con música, con cercanía, gracias por estar en nuestra sintonía. Estamos en Chilena del Maule.

Estamos en Talca, en Molina, en la zona centro-sur. Nuestras frecuencias en el aire llevan nuestra señal para estar más cerca de usted, compartiendo nuestra emisión. Recuerde que se va a realizar en el mes de octubre, el día sábado 24 de octubre, un gran bingo parroquial 2026 en la parroquia Los Doce Apóstoles. Justamente ellos lo organizan, parroquia Los Doce Apóstoles. Hay excelentes y muy buenos premios. El valor del cartón, solo 4,000 pesos. Este bingo se va a realizar el sábado 24 de octubre a partir de las 16:04 p.m. en la Escuela Villa Culenar, ubicada en Avenida Colina, esquina 31 Sur. En cuanto a los premios, un generador eléctrico, un televisor de 43 pulgadas, premios en dinero en efectivo, un microondas, un horno eléctrico, una plancha, una picadora de alimentos, una licuadora, un exprimidor, un secador alisador de pelo, un cobertor dos plazas y muchos premios más. Una tarde para disfrutar en familia, entonces, el sábado 24 de octubre, 16:04 p.m, el bingo se va a realizar en la Escuela Villa Culenar, ubicada en Avenida Colina, esquina 31 Sur. Recuerde, Gran Bingo Parroquial 2026, lo organiza Parroquia Los Doce Apóstoles, con excelentes y muy buenos premios, valor del cartón, solo 4,000 pesos. Estamos en Chilena del Maule, gracias por estar con nosotros en sintonía en esta tarde de música de compañía, una tarde para estar gratamente más cerca de usted.

Estamos en Chilena del Maule, 27 minutos para las 4, 27 minutos para la hora 16. Un saludo afectuoso, cordial, cálido para usted. Y nos acompaña en sintonía en Talca, en Molina, en la zona centro-sur, en esta tarde de música. Esta tarde para estar gratamente más cerca de usted compartiendo nuestra emisión. Se viene la Teletón, amigas y amigos. La Teletón para el próximo mes de octubre se presenta, acá recordemos, la gira Teletón 2026. Para desde ya motivar a todos lo que es esta cruzada de las 27 horas de amor y todo lo que ello significa. La jornada se realizará el martes 27 de octubre a partir de las 18 horas 6 de la tarde en Avenida Costanera con 7 Oriente en Talca. Ahí prácticamente al ladito del estero Piduco, ahí está el sector de Avenida Costanera. Así es que desde ya una buena oportunidad para desde ya participar de lo que es esta bonita fiesta de motivación con respecto a lo que significa entonces la Teletón, que ha llevado mucha tranquilidad, mucha paz, felicidad a muchas familias que han visto a sus hijos progresar específicamente en estos temas relacionados con lo que es específicamente aquello relacionado con todo lo que conocemos en cuanto a la gran labor que realiza esta gran Teletón. Presente, recordemos, también acá en Talca, con lo que es en el sector norte, específicamente de nuestra ciudad, ahí desde ya está físicamente Teletón, entregando esperanza, entregando fe, entregando amor, entregando trabajo a tantas y tantos niños, como así también a jóvenes, y motivando a sus familias justamente de que pueden sus hijos tener un futuro mucho más promisorio. Estamos en Talca, en Molina. Saludos a esta hora para ustedes que nos acompañan en sintonía. Estamos en Chilena del Maule.

Estamos en Chilena del Maule, parece agosto esta tarde acá en la capital de la región del Maule, se nubla, algo de agüita, algo de lluvia, sale el solcito, asoma, nuevamente se nubla y así ha sido la tónica durante parte de esta tarde, Estamos en Chilena del Maule, 18 minutos para las 4, 18 minutos, nos separan de la hora 16, gracias por estar en nuestra sintonía.

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4:07, 16:07. Estamos en Chilena del Maule. Gracias por estar en nuestra sintonía en Talca, en Molina, en la zona centro-sur, frecuencias en el aire para estar más cerca de usted. El gobierno decretó 3 días de duelo por crimen de Cabo Aguilera. Presidente Kast dijo que necesitamos el acuerdo también transversal de todas las fuerzas políticas para que esto no vuelva a ocurrir y que todos tengan claro que la mano cambió. Información, actualidad a esta hora en Chilena del Maule.

Estamos en Chilena del Maule, amigas y amigos, en esta tarde de música de compañía para ustedes en algún punto de la región del Maule o más allá de nuestros límites regionales. Recuerde que la parroquia Los Doce Apóstoles está organizando un gran bingo parroquial 2026 para el día sábado 24 de octubre a las 16:04 p.m. en la Escuela Villa Culinar, ubicada en Avenida Colín, esquina 31 Sur. El valor del cartón es de solo 4,000 pesos. Hay excelentes y muy buenos premios. Premios también en dinero en efectivo. Hay microondas, horno eléctrico, planchas, alisador de pelo, generador eléctrico, un televisor de 43 pulgadas y muchísimos premios más. Una buena tarde para disfrutar en familia entonces. El sábado 24 de octubre, 16:04 p.m, el bingo se va a realizar en la Escuela Villa Culinar, Avenida Colín, esquina 31 Sur. Gran Bingo Parroquial 2026, organizado por la parroquia Los 12 Apóstoles. No se olvide, el valor del cartón, solo 4,000 pesos. Estamos en Chilena del Maule, estamos más cerca de ustedes compartiendo nuestra emisión.

Isabel Margarita también nos acompaña en sintonía en esta tarde. Un saludo afectuoso para usted. Dice don Elías, muy buenas tardes. ¿Cómo estuvo su fin de semana? Bien, muchas gracias. Dios quiera, dice que muy bien. Espero que haya tenido un excelente comienzo de semana junto a todos los auditores. Qué día más raro, dice. A sol tempranito, nublado y ahora agüita. Dios quiera que no esté lloviendo en Talca como a las 18 horas 6 de la tarde. ¿Eh? Me regreso a Talca. Hoy estuvo más o menos mi día, pero estamos a fin de mes. ¿Qué vamos a hacer? ¿Eh? Lindo final de jornada. Muchas gracias, cariñosos saludos para Isabel Margarita, que nos acompaña en sintonía en este momento. Isabel Margarita y solcito acá en Talca. Delante tuvimos algo de agüita, algo de lluvia, por acá por el sector poniente, hacia el oriente de Talca, una lluvia intensa en algunos sectores. Nubadas que de repente se dejan sentir caer y que de alguna manera, desde ya, dan la impresión de que en todo Talca está de esa manera. Saludos, esperando que llegue muy bien a Talca, a su hogar, al seno de su familia, los mejores deseos. Gracias por estar en sintonía en esta tarde a través de nuestra estación emisora.

19 minutos para las 5, 19 minutos para las 17 horas 5 de la tarde. Usted está en la sintonía de Chilena del Maule con respecto a lo que es la información que adelante le entregábamos referente al paro de personal de la salud. La CONFUSAM convoca paro nacional de la salud para este martes y miércoles. La paralización programada para este martes 29 y miércoles 30 del mes en curso exige mejoras en el financiamiento per cápita del sistema. A lo que es específicamente la situación que se vive en este momento, la CONFUSAM demanda aumentar en 1.000 pesos el per cápita basal para 2027, avanzar en el cierre de la brecha histórica de financiamiento y resguardar los programas de reforzamiento de la atención primaria de salud. A nivel local, la Asociación de Funcionarios de la Salud Municipal, AFUSAM, de la ciudad de Linares, confirmó su adhesión a la paralización. El dirigente Matías Muñoz señaló que la deuda del gobierno por concepto de universalización es millonaria. No se resisten tantos recortes presupuestarios. El representante local agregó, por eso nos adherimos, dice la movilización de CONFUSAM. Estamos diciéndole al presidente José Antonio Kast que no abandone las familias del país y de nuestra zona. Así lo señala específicamente esta información. Entonces, recordando que la paralización se llevará a efecto este martes 29, vale decir mañana, y el miércoles 30, vale decir pasado mañana, en lo que es gran parte de lo que señalan con respecto a lo que es entonces esta información, el paro nacional de la salud. Para este martes y miércoles, así lo declara la CONFUSAM, que justamente está convocando y llamando a este paro de carácter nacional. Estamos con música, con compañía, estamos en Chilena del Maule, más cerca de usted.

En Talca, en Molina, en la zona centro-sur, nuestra estación emisora chilena del Maule está como siempre más cerca de usted, agradecidos de su sintonía. Recuerde que durante las 24 horas, como siempre, estamos más cerca de ustedes. La invitación para que se quede, permanezca a través de nuestra emisión. Que esté muy bien, muchas gracias.

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Phil Collins. Es un baterista, cantante, compositor, productor y actor británico. Y uno de los artistas de mayor éxito de la música rock. Fue nombrado teniente de la Real Orden Victoriana y es considerado como uno de los más grandes artistas a nivel mundial. Phil Collins, a esta hora, junto a ustedes.

Rosette es un dúo sueco de pop rock formado originalmente por la cantante Mary Fredriksson y el cantante y compositor Per Gessle. Rosette es considerado uno de los grupos suecos más importantes y de mayor éxito desde los tiempos del grupo ABBA. Han vendido 90 millones de discos y sencillos. Con ustedes en la música, Rosette.

Pet Shop Boys. Es un dúo de música electrónica británico, conformado por el cantante y compositor Neil Tennant y el tecladista y compositor Chris Lowe, formado en Londres en el año 1981. Tuvo su máximo esplendor durante mediados de los años 80 y hasta finales de los 90. Y hasta la fecha, el grupo ha vendido más de 100 millones de discos en todo el mundo. Pet Shop Boys, a esta hora, con ustedes.

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1970 en Londres, integrado originalmente por el cantante y pianista Freddie Mercury, el guitarrista Brian May, el baterista Roger Taylor y el bajista John Deacon, el cual llegaría a un año después al grupo para completar la formación clásica. Con ustedes, a esta hora, en la música, Queen.

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